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0: Son las 6:17. 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

0: 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Son las 6:34.
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1: Son las 6:48 en la Bestia Grupera 95.3. 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

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Son las 7:03. 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
3: Son las 7:17.
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0: 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Son las 7:35.
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0: Son las 7:48. 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
1: Esta canción que acaba de componer mi compa Manuel, el Toto, para escribirle eso. Hablando claro. Hablando claro se llama.
2: Algo con lo que se va a identificar toda la raza por ahí, compa Mau.

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1: Son las 8:01.

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1: 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Hoy sí se la sabe. 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
0: Son las 8:31. 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
1: Y eso.

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0: 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Son las 8 con 47 minutos.
2: Queremos enviar esta cancioncita por ahí, un covercito, compa Luis.

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Son las 9:01.

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1: Acá andamos su compa Luis R y la banda LR. Vamos a aventar un tema, esto se llama Querido Examor. ¡Y cálese!

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0: 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Son las 9:31.
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0: 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Son las 9:45.

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0: 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Son las 10 con un minuto. 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

0: Bienvenidas y bienvenidos a La Hora Nacional. Hoy vamos a tener para todos ustedes historias sobre cultura, medio ambiente, inclusión y la vida cotidiana de nuestro país.
1: Sí, y vamos a empezar con música de Cecilia Rivera, conocida como Tafate. Ella es compositora, poeta y activista mazateca de la región Cañada de Oaxaca.
0: Además, conoceremos cómo se arma el vehículo Olinia, el proyecto del auto eléctrico mexicano que apuesta por una movilidad más limpia y sustentable.
1: En el marco del Día Mundial del Medio Ambiente y del Día Mundial de la Bicicleta, hablaremos sobre acciones que impulsan el cuidado del planeta y la inclusión social.
0: Hablaremos con Manuel de la Torre, creador del Paseo a Ciegas, una iniciativa que desde hace más de 20 años permite que personas con discapacidad visual hagan recorridos en bicicleta acompañados por ciclistas voluntarios.
1: También vamos a platicar con la doctora Mariana Núñez de Espaloa sobre el encuentro de arte textil, decorativo y utilitario original mundial social. Ahí, artesanas y artesanos mexicanos exhibirán piezas inspiradas en el Mundial 2026, mezclando tradición, creatividad y cultura popular.
0: Y en nuestros espacios de servicio les contaremos sobre la jornada notarial en la Ciudad de México para explicar los beneficios y apoyos disponibles para la ciudadanía. Así que, comenzamos.
1: Hoy empezamos el programa con música de Cecilia Rivera, alias Tafate, que es una artista mazateca originaria de la región de la Cañada Oaxaqueña. Vamos a ver y escuchar una de sus canciones.
2: Hola, ¿qué tal? Mi nombre es Cecilia Rivera Martínez, Tafate y Momo García. La canción que vamos a presentar a continuación se titula Respira y sigue adelante. Está en lengua mazateca. Estamos en La Hora Nacional.

0: Buscando una movilidad más limpia, México está impulsando proyectos innovadores como Línea, que es un auto eléctrico diseñado con enfoque ecológico y tecnológico.
1: Este vehículo es una apuesta para reducir emisiones contaminantes y avanzar hacia un futuro donde el transporte sea más eficiente y sustentable. Vamos a ver y escuchar una cápsula sobre este proyecto.
2: México ha movido al mundo con destreza inigualable, con mentes y manos que dominaron la ingeniería para cuidarnos, que levantaron torres hacia el cielo y que le dieron color a nuestra vida. Con esa herencia, hoy trazamos un nuevo rumbo. Escuchando a quien da vida a la ciudad, a quien conoce el camino y a quien necesita movilidad accesible. Olínea es un proyecto construido por científicos de las mejores universidades del país, resultado de un método preciso y una visión compartida basada en las mejores prácticas.
3: Definimos la identidad y la experiencia. Cada superficie y cada volumen están pensados para que el vehículo conecte con las y los usuarios.
4: Desarrollamos el chasis y la arquitectura física para superar las pruebas de seguridad y de desempeño.
5: Gestionamos sistemas de calidad ambiental, de salud y seguridad en el trabajo para la mejora continua de Olínea en un sistema de gestión integral.
6: Anticipamos cualquier riesgo aplicando pruebas y metodologías preventivas para lograr un producto seguro, sin fallas y bajo la normativa aplicable.
7: La planta preparamos todo para que la producción sea eficiente, repetible y escalable.
8: Coordinamos la cadena de suministros y cuidamos de cada eslabón del proyecto para tener una producción precisa y con el mejor costo.
2: El ingenio ya lo teníamos. Hoy lo convertimos en nuestro motor. La energía que nos pone en marcha.
1: Hay proyectos que no solo transforman ciudades, sino también la forma en que entendemos la empatía y la inclusión. Hoy vamos a hablar de una iniciativa en la que personas voluntarias prestan sus ojos para que alguien más vuelva a sentir la emoción de pedalear.
0: Se trata de Paseo a Ciegas, una asociación civil que desde hace más de 15 años hace recorridos en bicicletas tándem, ya saben, estas bicicletas como dobles, para personas con discapacidad visual. Hoy nos acompañan Manuel de la Torre, que es el fundador de esta iniciativa, y Lola del Ángel, una usuaria de Paseo a Ciegas. Bienvenidos a La Hora Nacional. Qué gusto que estén con nosotros.
9: El gusto es nuestro.
10: Muchas gracias. Gracias por invitarnos.
1: Al contrario, nosotros felices de que estén aquí con nosotros. Y quisiéramos saber, Manuel, ¿cómo fue que nace Paseo a Ciegas? ¿Qué te motivó? ¿Cómo entendiste que no nada más era andar en bicicleta, sino una manera de transformar muchas cosas y muchos corazones?
9: Es cierto, como lo comenta por aquel lejano 10 de enero del 2010, es que iniciamos una iniciativa en donde en la ciclovía recreativa de la Ciudad de México, este proyecto que se llama Móvete en Bici, estaríamos ahí en la glorieta de la Diana Cazadora ofreciendo esta posibilidad de andar en bicicleta, que es una dinámica muy lúdica, es un ejercicio, es un juguete, es un pasatiempo bellísimo el andar en bicicleta, compartiéndolo con una persona con discapacidad visual mediante una bicicleta tándem, una bici doble, donde un ciudadano, un guía, como un servidor, y ahora cientos o miles que han pasado a través de los años, ofrecen su tiempo para llevar a una persona con discapacidad, como mi amiga Lola del Ángel, que por obvias razones sola no lo podría hacer, y de esa manera disfrutar el andar en bicicleta, la ciclovía, la convivencia, el espacio público, la gente que se reúne cada domingo, que son familias, deportistas, niños, vas con tu mascota, en fin, y de esa manera compartir esa parte, ¿no? Así funciona, así nació, Paseo a Ciegas, así nos conocimos hace ya muchos años, hicimos una gran amistad, y eso ha sucedido, como les digo, con muchos seres humanos, personas con y sin discapacidad, que nos unimos en ese punto para llevar a cabo esta actividad, esta labor mediante esta dinámica.
0: Bueno, ¿dónde podemos encontrar información sobre esta iniciativa? ¿Dónde puede inscribirse la gente? ¿Cuándo son los paseos?
9: Claro.
0: Díganos un poquito más como de la parte ya logística para que la gente se una.
9: Claro, sí. Estamos todos los domingos de 9 de la mañana a 1 y media de la tarde en la glorieta de la Diana Cazadora, dentro de la ciclovía recreativa de la Ciudad de México. Seguro nos encuentran ahora que todo se mueve vía redes sociales, Facebook, Twitter, Instagram y todas esas como Paseo a Ciegas AC. Y ahí van a encontrar mucho de lo que hacemos, los calendarios, las actividades, muchas de las imágenes, las descripciones y el amor que conjuntamos en cada una de nuestras actividades.
1: Lola, ¿cómo has sentido tu vida después de estar en estas bicicletas, en estos recorridos, en estos paseos a ciegas?
10: La verdad es que, vuelvo a decirlo, es maravilloso. Estoy muy, muy agradecida porque a veces no pensamos como en la parte recreativa para las personas con discapacidad. Ya hablamos mucho sobre, bueno, tal vez no mucho, sobre accesibilidad, trabajo, salud y esto. esto, pero sí falta la parte recreativa, el lugar en donde poder hacer amigos, en donde convivir con otro que es igual que yo, con quien compartir experiencias. Y la verdad es que Paseo a Ciegas me ha dado esa oportunidad de, justo como dice Manuel, poder hacer amigos, no solo personas con discapacidad, personas sin discapacidad también, pero que entienden la discapacidad de otra manera, que pueden volver a... Pues es que existe como a veces esta parte en la que nos miran como personas extrañas, como algo diferente, y cuando te sensibilizas y empatizas, te das cuenta que todos somos seres humanos, claro. Todos cabemos en ese lugar, y eso es lo que está chido, el poder sentir que sí estamos, somos parte de... La verdad es que ha sido muy, muy
1: bonito,
10: padre.
1: Qué bonito lo que nos acabas de decir. Muchas gracias, Lola.
11: Muchas gracias a los dos por venir. Qué gusto conocer esta iniciativa. Felicidades por armarla.
12: Gracias.
11: Qué padre poder haber conocido tu experiencia, Lola. Y ya saben, si se quieren unir, ahora tienen ya todas las herramientas para hacerlo. Y pues invitamos a toda la gente justo a participar. Y una vez más, muchas gracias por acompañarnos en la Hora Nacional.
10: Gracias. Muchas gracias. Gracias a ustedes, de verdad.
1: Gracias. Y gracias a ustedes que nos están viendo y escuchando. Esto es La Hora Nacional. Quédense con nosotros.
13: Arte Textil Mexicano va a tener un espacio especial con el Encuentro de Arte Textil Decorativo y Utilitario Original Mundial Social.
1: La subsecretaria de Cultura, Marina Núñez Vespalova, platicó con nuestro compañero Orlando Abad sobre esta iniciativa donde artesanos de todo el país mostrarán piezas inspiradas en el Mundial 2026 que ya está a la vuelta de la esquina.
14: México lindo y querido, hay muchos motivos para celebrar y uno de ellos es el Mundial, por supuesto. El Mundial Social incluye un montón de actividades y hoy vamos a abarcar una muy especial. Es Original, ustedes saben que Original es un programa que apoya a los artesanos y artesanas de muchísimas disciplinas de nuestro país. Para platicar más al respecto y de un evento muy especial, está aquí la doctora Marina Núñez Vespalova, que tiene todos los detalles al respecto del 4 al 7 de junio en el Complejo Cultural Los Pinos. ¿Es cierto, doctora?
15: Así es, muchas gracias.
14: Bienvenida a la Hora Nacional. Cuéntenos, ¿cómo es que nació esta fusión, este Original edición especial?
15: Esta edición nació porque creemos que tenía que haber un espacio con motivo del Mundial que mostrara de mejor manera la gran diversidad que tiene México a través de su arte popular. Nosotros solemos hacer dos emisiones de Original, el de arte decorativo, que es justo en junio, y el de arte textil, que es el tradicional que se hace en el mes de noviembre. Ahora los fusionamos, invitamos a compañeros artesanos textiles también a esta emisión de junio y logramos una edición la más grande. Hay 515 artesanos de todo el país, de distintas técnicas textiles y ramas artesanales. De verdad, va a ser una explosión de riqueza cultural fantástica, de arte, de dominio de técnicas, además técnicas que hablan mucho de nuestro país, de la gente que la sigue preservando. Y a todo eso se une también una gran oferta cultural muy amplia para todo tipo de públicos. Tenemos para bebés de 0 a 5 años un espacio que se llama Nido. Tenemos para 6 a 12 años talleres que van introduciendo al arte popular a través de los propios maestros artesanos, que son quienes dan estos talleres. Tenemos para adultos mayores que a veces recuerdan quizá algunas cosas que ya sabían hacer. Muchas de las señoras bordan, por ejemplo, entonces se encuentran con maestras que les enseñan, que les recuerdan cómo mejorar ese bordado. Y hay música y hay comida y creo que es un espacio muy completo que habla también de todo el ambiente que rodea el mundo del artesano.
14: Todo lo que ustedes tienen que saber es que México es riquísimo, pero qué mejor que de la mano de los artesanos. Y tantos, ¿no? Más de 500, imagínense. La cita está dada del 4 al 7 en Chapultepec. ¿Y hay algo más que tengamos que saber para disfrutar en su plenitud este ventazo?
15: Que tienen que ir con el alma dispuesta, abierta, con zapato cómodo, darse el tiempo para visitar Original. Son 12 kilómetros de riqueza cultural, donde vale la pena detenerse, ver cada pieza, hablar con el artesano y de repente sentarse, comerse un buen taco. Vamos a tener representación gastronómica de prácticamente 10 estados de la República con cocineras tradicionales y para bajar la comida un buen zapateado.
14: ¡Qué rico! Y hasta baile va a haber. Bueno, ir, disfrutar, conocer, observar y también aprender en estos talleres va a ser algo algo sin igual. Sin duda es una gran edición, esta edición especial del... Podríamos decir que es mundialista, ¿no?
15: Es totalmente mundialista. Tenemos una cascarita también.
14: Ah, y además, miren... El puro orgullo de ser mexicano ya habla por sí mismo, pero si a eso le agregamos toda la tradición de nuestras artesanías, es garantía de calidad y de pasarla súper bien. Doctora Marina, muchísimas gracias por compartirnos toda esta información y allá nos vemos.
15: Allá nos vemos, muchas gracias.
14: Allá nos vemos.
13: Cada año miles de personas aprovechan las jornadas notariales para hacer trámites como testamentos, escrituras y regulación patrimonial a costos accesibles. Estas campañas buscan dar más certeza jurídica a las familias mexicanas.
1: Y para entender cómo funcionan estos programas, sus beneficios y por qué es importante mantener nuestros documentos en regla, hoy tenemos con nosotros al licenciado Fernando Dávila Rebollar, especialista en materia notarial. Licenciado, bienvenido a la Hora Nacional.
12: Muchas gracias por esta invitación y aprovechar este espacio con su distinguido público. Efectivamente, como bien señalas, es una tradición realmente en la actividad notarial en la Ciudad de México, siempre estar presente en todo lo que es el apoyo a la población en todo lo que son sus necesidades. Y una de ellas básicamente pues es en el aspecto patrimonial. Está por demás reconocido que bueno, pues prácticamente el tener su propiedad, su patrimonio, aspirar a tener debidamente un pedazo de patria, como dicen, y debidamente formalizado y escriturado. La cereza en el pastel de cualquier adquisición de cualquier inmueble, digamos, es la escritura pública. Ella es necesaria, es importante, es el título de propiedad. Con base en ello se inscribe al dueño en el registro público de la propiedad, previo pago de los impuestos y pasando por un procedimiento de escrituración. La intervención del notario es importante porque precisamente la labor del notario es verificar que quien adquiere un inmueble lo está haciendo de quien a su vez debidamente es dueño, propietario, y que el inmueble precisamente cumple con todos esos requisitos, principalmente que el registro público de la propiedad todo esté en orden y sea una propiedad perfectamente regularizada, por decir así, y pues garantizar a quien va a adquirir que tanto esfuerzo implica, tanto sudor implica tener una propiedad, hacerlo correctamente. Efectivamente, el tema de la escrituración siempre, de alguna manera, pues ha implicado un costo. De tal manera que en la Ciudad de México, todo el que quiere escriturar en la Ciudad de México un inmueble, tiene beneficios fiscales muy importantes. Es decir, se simplifica en el sentido de que, por ejemplo, no se requiere tener un avalúo para escriturar, que eso siempre representa un costo importante.
14: ¿Sí?
12: ¿Por qué? Porque la base para el pago de todos los impuestos, derechos de registro y cálculo de honorarios, va a ser el valor catastral que venga en la boleta señalada. En la propia ley se establecen los rangos de valores catastrales. En estos artículos se establece pues un tabulador. Hay tablas que, dependiendo del valor catastral, de un valor mínimo a un valor máximo, si tu boleta catastral señala ese valor, vas a tener derecho a este beneficio de jornada notarial, y que los descuentos pueden ir desde, gradualmente vienen del 10, 20 hasta el 60, y en algunos casos, tratándose de herencias, que ese siempre ha sido un tema de las escrituraciones por herencias, se detectó que pues muchas veces la falta de regularización de los inmuebles venían de herencias, Javier.
14: Sí,
12: de que efectivamente dicen, no, pues
14: parece que es fácil que le hereden a uno, pero sí, realmente no lo es.
13: Sí, bien,
14: y es claro.
12: El costo, ¿no? La gente decía, pero ¿cómo? Si es la propiedad donde siempre he vivido.
14: Sí, claro,
12: ¿por qué
14: claro,
12: si mi papá murió ahora tengo que pagar? Bueno, es un concepto que está en la ley. Pero afortunadamente en jornadas notariales hay un capítulo especial para sucesiones. Y en el caso de sucesiones hay otros rangos de valor, pero los descuentos pueden ser hasta del 80%.
14: Sí, buenísimos.
12: Entonces, fíjate, entonces no tienes que pagar en la avalúo. Pagas con base en el valor catastral y aparte el resultado con una reducción de hasta el 80%.
14: Ay, no.
12: Sobre todo también fomentar que gran medida la irregularidad en las propiedades se debe a de que vienen de sucesiones y se deja. El notario salgánico tiene una tradición de servicio a la ciudadanía. No cobra por asesorías, por gente que vaya y pregunte qué puede hacer para escriturar. Entonces, el tema de estos dos artículos, estas adiciones a la jornada notarial, tienen esta finalidad. Los requisitos muy sencillos, insisto, basado en tu boleta predial vigente, dependiendo del valor catastral, vas a tener derecho a beneficios. Tienes que ir con el notario al que te corresponda, de tu preferencia, y le debes de llevar simplemente la escritura, la boleta, tu identificación, vas a llenar un formato. El notario te va a ayudar, el notario prácticamente, no tomes nota necesariamente de muchas cosas. Mientras tengas tu título, tu boleta de predial, ve a ver al notario, te va a decir si entras en jornada notarial, y él se va a encargar, conoce los procedimientos. Pero en general, acérquense con su notario o al Colegio de Notarios de la Ciudad. Agradezco muchísimo esta oportunidad a la Hora Nacional y a ustedes por este espacio.
13: Mil gracias a usted, licenciado, de verdad.
12: Gracias.
13: Acérquense a su notario, ya saben, todas las preguntas se contestan gratis. Y quédense con nosotros. ¿A dónde van? Esto es la Hora Nacional.
14: Acérquense a la Hora Nacional.
13: Gracias.
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0: El cambio climático y la contaminación son cada vez más visibles y más preocupantes. Y por eso, cuidar el medio ambiente tiene que ser una tarea de todas y todos. Por lo mismo, fechas como el Día Mundial del Medio Ambiente nos ayudan a pensar en nuestras acciones diarias y también en sus consecuencias.
1: Y además, esta semana también se conmemora el Día Mundial de la Bicicleta, una alternativa de movilidad mucho más sustentable. Y como en nuestro país se impulsan proyectos como Línea, una iniciativa de energía limpia, hoy queremos hablar sobre por qué es tan importante cuidar nuestro planeta. Para esto nos acompaña nuestro colaborador, Eric Ortiz. Eric, bienvenido una vez más a la Hora Nacional.
17: Un gusto una vez más acompañándoles aquí a todas, todos ustedes y a quienes nos ven en casita esta noche.
0: ¿Cuáles son las acciones más sencillas que realmente nos pueden ayudar a cuidar el medio ambiente?
17: Las fundamentales sería primero la educación de los datos. Implementarla a través de los municipios. Aquellos municipios que son capaces de medir su gasto de energía y su gasto de agua son municipios capaces de cumplir con metas internacionales. Otras metas serían, como personas, lo que podemos nosotros realizar es el consumo local, que quizá es un tema que ya se escucha muy trillado por algunas campañas, pero es algo muy importante porque nosotros, al consumir local, lo que estamos realizando es estamos reduciendo nuestra emisión transfronteriza de contaminantes. Y la tercera sería que en nuestros hogares tratemos de ir adaptando nuevas tecnologías con energía limpia, adquirir aparatos electrónicos que cumplan con los estándares internacionales, ¿no?, del ahorro de energía y sobre todo medir nuestros consumos y gastos de agua, de luz y de gas.
1: Oye, Eric, ¿y estas pequeñas acciones, pero que son hechas por muchísimas personas, qué impacto tienen?
17: Hay un dato muy importante y contundente. La Organización Mundial Meteorológica ha dicho que el planeta sigue rompiendo récords en el alza del calentamiento global. Lo que ha hecho el mundo ante esta situación es crear el Acuerdo de París, conformado por más de 200 países, en el cual se incluye México, y en este pues se han comprometido a que el planeta no alcance el 1.5 grados de temperatura. Y esto es algo muy importante para nosotros como país, porque según datos de la OCDE y del Banco Mundial, en nuestro país es propenso a fenómenos hidrometeorológicos, y esto no solamente tiene una implicación ecológica, también tiene una repercusión económica en nuestro desarrollo si es que nosotros no tenemos una resiliencia climática y adaptamos nuestras infraestructuras ahora que estamos a tiempo.
0: Oye, Eric, y aprovechando que también se celebra el Día Mundial de la Bicicleta, ¿crees que el uso de la bicicleta pueda generar un impacto positivo en las ciudades y en nuestra salud?
17: Si nosotros vemos ejemplos como el de Países Bajos, que han sido uno de los países que ha implementado este tipo de acciones, se pueden dar cuenta que las calles han empezado a cambiar, los ríos, la naturaleza se empieza a ver diferente, pero también el hecho de nuestra salud, ¿no?, al tener otro tipo de movilidad, incluso en las emociones, nos beneficiaría muchísimo, tanto en la salud como en nuestro entorno y el medio ambiente.
1: ¿Cómo podemos crear mayor conciencia ambiental desde nuestra casa y en nuestra comunidad o a nivel comunidad?
17: Cuando pensamos en el mundo y en los tratados internacionales, creemos que solamente se firman en una mesa en Suiza o en Alemania o en algún país lejano. Pero la realidad es que esto toma relevancia cuando lo ejecutamos en nuestras calles, cuando lo ejecutamos en nuestras casas, con el manejo de los residuos, ¿no? Cómo separamos la basura, cómo nosotros, si no necesitamos tantos focos en la casa, pues prendemos solamente los que necesitamos. Al momento de bañarnos, pues reciclar el agua, que no se desperdicie, ¿no? Yo creo que con pequeñas acciones nosotros podemos lograr que haya cambios muy significativos en nuestro entorno y sobre todo en el cuidado de nuestro medio ambiente. Recordemos que el medio ambiente no conoce fronteras ni ideologías, conoce soluciones técnicas, y yo creo que el día de hoy lo que tenemos que hacer es cuidar nuestro entorno.
1: Así es. Eric Ortiz, una vez más, muchísimas gracias por acompañarnos aquí en La Hora Nacional, y también a ustedes, muchísimas gracias por acompañarnos.
18: Hola, ¿qué tal? Mi nombre es Cecilia Rivera Martínez, Tafate y Momo García. La siguiente canción que vamos a compartir con ustedes se titula Tu Voz. Estamos en La Hora Nacional.

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1: Francisco Segura y Raúl Robles en Fresnillo, Zacatecas.
2: También para Betty Knapp en Zultepec, Estado de México, Alicia BFG, Cecilio Godínez en Dolores Hidalgo, en Guanajuato, Gabriel Dávila en Torreón, Coahuila y Saúl Basilio.
1: Y otros para Verónica Muñoz Centeno, José Luis Hernández Álvarez y Paloma Espinosa, que nos platicó que escucha a la Hora Nacional desde que estaba en la primaria.
2: Ah, qué buena onda.
1: Sí, le mandamos un abrazo.
2: Por eso le digo también la vida, desde chiquita.
1: Mira nomás.
2: Bueno, pues muchísimas gracias por escribirnos, por escucharnos y por ser parte de esta comunidad. Recuerden que estamos en YouTube, Facebook, Instagram, TikTok, X y Spotify.
1: También nos pueden contactar en el número 55-34-83-42-39 o mandarnos un correo electrónico a la dirección lahoranacional@segob.gob.mx. Que tengan muy buenas noches y muy bonita semana.
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0: Ya estamos de regreso en esta segunda parte de La Hora Nacional, donde vamos a tener más historias, cultura, inclusión y música en lengua mazateca.
1: Sí, vamos a hablar de las obras que se están haciendo para evitar inundaciones durante la temporada de lluvias. Estas obras son en zonas como Iztapalapa, Ciudad Nezahualcóyotl y La Paz. Estas buscan reducir riesgos y proteger a miles de familias.
0: También va a estar con nosotros Yoali Olvera Tolentino. Ella es ganadora del Premio Nacional de Acción Solidaria y Voluntaria 2025 por su trabajo con mujeres de su comunidad.
1: Hablaremos de la exposición NEO, Nombrar el Orgullo, que está en el Centro Cultural El Rule. Ahí convergen artistas de la diversidad cultural, pueblos indígenas y la comunidad LGBT y más.
0: En La Chilanguía les traemos una agenda de actividades que pueden hacer en la Ciudad de México.
1: Y les vamos a platicar de la obra de teatro Toc Toc, donde 6 personajes con trastornos obsesivo-compulsivos te hacen reflexionar sobre esta enfermedad, pero con muchísimo humor.
0: La música de Cecilia Rivera, mejor conocida como Tafaté, es un homenaje a la lengua mazateca. Con su propuesta artística ha llevado la identidad indígena a escenarios internacionales. Vamos a verla y vamos a escucharla.
2: Hola, mi nombre es Cecilia Rivera Martínez, mejor conocida como Tafaté. La siguiente canción que vamos a compartir con ustedes es Los Ojos del Alma. Estamos en La Hora Nacional.

0: Esta época de lluvias llegó con todo.
1: Sí, ¿eh? ¿Qué tal? Fíjate que justo en esta temporada que ya la tenemos encima, se están reforzando varias obras para prevenir inundaciones en puntos clave, sobre todo en la zona oriente del Valle de México.
0: Sí, por ejemplo, en Iztapalapa, en Nezahualcóyotl y La Paz, donde el agua se acumula rápido y genera afectaciones importantes.
1: Por eso se están ampliando y fortaleciendo lagunas de regulación, colectores y cárcamos de bombeo para que el sistema tenga mayor capacidad de desalojo y responda mejor en lluvias intensas.
0: Y también el mantenimiento del drenaje, ¿no? Sí. O sea, no solo obras nuevas, sino limpiar, reforzar y desasolvar para que todo fluya mejor.
1: De hecho, hay trabajos de desasolve en varios ríos y canales, además del refuerzo de bordos en distintas regiones del país como parte de una estrategia mucho más amplia de prevención.
0: La idea es reducir riesgos y proteger a la población en toda la temporada de lluvias, que ya sabemos que cada año viene con fuerza.
1: Hoy conoceremos la inspiradora historia de Jenny Joali Olvera Tolentino, ganadora del Premio Nacional de Acción Voluntaria y Solidaria 2025 en la categoría juvenil. Vamos a la entrevista que realizó nuestro compañero Orlando Abad.
2: Buenas noches, México lindo y querido. Hoy queremos platicarles del Premio Nacional de Acción Voluntaria y Solidaria 2025. Estamos hablando con Jenny Olvera Tolentino, que es la ganadora del premio que les menciono. ¿Cómo estás, Jenny? Buenas noches.
3: Muy bien, gracias.
2: Fíjate que estábamos leyendo que este es un premio muy importante para la sociedad y queremos preguntarte qué es lo que tú sentiste cuando te dijeron que eras la buena este año.
3: Me sentí muy, muy contenta, muy feliz porque se vio reflejado el esfuerzo que viene de años atrás de, con muchas mujeres, sobre todo, el ser la primera mujer que lo gana, y creo que eso me hace muy, muy, muy feliz.
2: Y suena muy bonito y romántico, pero imagino que detrás de eso hay un montón de esfuerzo, de inspiración, de oportunidades que se han ido generando en el camino. ¿Cómo fue que tu vida se tornó hacia ser una voluntaria?
3: Mira, yo soy de una comunidad de Actopan, Hidalgo, y soy bióloga de profesión y voluntaria de corazón, siempre lo digo. Inicié en la carrera y ahí tuve el acercamiento con muchas familias. Ahí es donde me di cuenta de las necesidades y las carencias que tienen, y entonces ahí me nació ese espíritu solidario, o se fortaleció, ¿no? Quizás siempre lo he tenido, pero se fortaleció por hacer algo más para las familias.
2: Me platicabas que haces desde humedales hasta gallineros y sí, todo lo que se vaya ofreciendo en el camino, pero me gustaría preguntar, ¿cómo es que lo reciben las comunidades, ya que lo ven hecho y desde que va llegando?
3: Es todo un reto porque muchas de las comunidades están acostumbradas a que todo se les dé. Entonces aquí nosotros llevamos capacitaciones donde hablamos desde el empoderamiento de las mujeres, el trabajo en equipo, la visión comunitaria, para que vayamos fortaleciendo esa comunidad y hacer un trabajo más integral. Entonces, pues es mover a estas mujeres para empoderarlas y decirles que si nos unimos y juntas vamos a poder ver cosas reales en sus comunidades, impactos reales.
2: Eso suena también como un poco a cambiar los paradigmas existentes, ¿no? Me imagino que va a ser de pronto un choque en ocasiones, ¿no? Llegar y decirles, oigan, sí se puede, no se acostumbran a que les den, vamos a hacerlo.
3: Sí.
2: ¿Vas viendo el cambio de cómo llegas a cuando terminas?
3: Sí, yo me enfrento a muchos obstáculos en este caso. Camino. Para empezar, por ejemplo, el machismo en las comunidades está muy arraigado y las mujeres no tienen ese voto, esa voz para tomar decisiones. Entonces, pues sí es complicado, es primero llegar y también me enfrento a la incertidumbre, ¿no? A la duda que se pone en mi trabajo, mis habilidades para pues, liderar esta comunidad.
2: Pienso que ahorita tal vez allá afuera haya personas que digan, hombre, ¿yo qué me voy a meter a eso, no? De andar de voluntario, si ni pagan, si ni se gana, si nomás se pierde el tiempo. ¿Habría algún mensaje para ellos? Seguro hay recompensas al corazón que valen mucho, ¿no?
3: Sí, yo creo que México es un país voluntario y solidario, y lo hemos visto nosotros en muchos desastres naturales, ¿no? Donde miles de personas salen a ayudar sin esperar nada a cambio, donde muchas personas arriesgan su vida por salvar otras. Entonces, es buscar esa causa con la que nosotros conectemos. Encuentras la felicidad en algo que no la vas a encontrar en otro lado. Entonces, solo es buscar eso que nos apasiona para que nosotros podamos dedicarnos y sentirnos felices en el corazón, ¿no?
2: Ay, qué bonito lo dices y qué bonito es compartir. Si está en sus manos y en sus posibilidades.
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2: ¿Y qué es lo que vas a hacer para seguir tu carrera?
3: Pues sí, este premio me ha motivado mucho. Quiero ser un ejemplo para mi familia, para mis sobrinas, que ellas me vean como mujer y que piensen que sí podemos cambiar las realidades de las comunidades, que sí tenemos voz y sí podemos liderar proyectos.
2: Hay cosas que no se miden, ¿no? Como el impacto de tus palabras en las personas que ahorita te están escuchando. Muchas gracias por tu labor, por inspirarnos y porque el voluntariado tiene un peso muy importante en nuestra sociedad. Por favor, cuéntanos, ¿dónde te podemos seguir?
3: En Facebook como Jenny Olvera.
2: Va, igual. Cualquier cosa, ahí en las redes de La Hora Nacional seguramente pondremos toda la información. Continuamos esta noche.
1: La diversidad cultural y lingüística de México también es una forma de nombrar y entender las identidades. Y justamente desde esa mirada nace una exposición que busca el diálogo, la reflexión y el reconocimiento de las diversidades sexogenéricas a través del arte y las lenguas originarias de nuestro país.
0: Sí, se llama Nombrar el Orgullo, mejor conocida como NEO, y es una muestra con 18 ilustraciones que representan palabras de distintas lenguas y variantes lingüísticas de México que se usan para referirse a las diversidades sexuales e identidades de género. Para platicar un poquito más del proyecto nos acompañan Elena Ibáñez y Margarita Mancilla. Bienvenidas a La Hora Nacional, ¿cómo están?
5: Hola, muy bien, gracias.
1: Al contrario, gracias a ustedes. Oigan, pues vamos por partes. ¿Qué es exactamente NEO? ¿Qué es Nombrar el Orgullo? ¿De qué estamos hablando?
5: Bueno, Nombrar el Orgullo es una exposición que busca la interseccionalidad, ¿no? El diálogo entre diferentes diversidades, ¿no? La diversidad lingüística, la diversidad sexual y la diversidad lingüística y cultural. A través de ilustraciones, el foco es en la palabra, ¿no? Las palabras que se usan en diferentes lenguas originarias de México para nombrar estas diversidades sexuales.
0: ¿Cómo fue el proceso de reunir estas palabras? Que es un proyecto pues grande, entendiendo que son tantas variantes lingüísticas a lo largo de un territorio muy grande también.
5: Recordemos que en México existen más de 364 lenguas y variantes originarias en 68 culturas, agrupaciones lingüísticas. Nosotros nos dimos a la tarea de lanzar una convocatoria con UNESCO y a partir de esa convocatoria se fueron recolectando, identificando las palabras, después hubo un proceso de selección con personas que pertenecen a pueblos originarios, que son de la diversidad sexual también, quienes seleccionaron las palabras con diferentes criterios, ¿no? Lenguas que se conocen más, porque a veces hay lenguas que se conocen mucho, ¿no? Náhuatl, zapoteco, mixteco, pero hay otras lenguas que casi no se conocen. Entonces seleccionaron esas palabras y después empezó el proceso de ilustración con artistas también que son de la diversidad sexual y de pueblos originarios.
0: ¿Dónde podemos ver la exposición y qué más actividades va a haber alrededor, digamos?
6: Sí, les contamos, la exposición se inaugura justo el día 21 de mayo, que es el Día Mundial de la Diversidad Cultural para el Diálogo y el Desarrollo, ¿no? A nivel mundial. Y es por eso que en marco de ello se inaugura la exposición en el Centro Cultural El Rule, que está abajo de la Torre Latino, donde toda la gente va a poder pasar, va a estar abierta al público para que estén ahí hasta el día 6 de junio.
0: Okay.
6: Hasta ahí va a estar y de ahí buscamos haciéndolo itinerante en otros espacios para que la gente la conozca. Ojo, es una exposición única no solo por el tema, sino porque está traducida a 15 lenguas diferentes, es decir, 14 lenguas originarias más el español. Normalmente cuando vamos a las exposiciones de arte, vamos a los museos, pues sabemos cuando están en inglés, en francés o en otras lenguas. ¿Por qué no tenemos ese tipo de exposiciones en las demás lenguas, no? Entonces fue un esfuerzo gigante de las 68 en el país, tener 14 es un avance enorme. Y además tenemos una página web donde con el QR van a poder leer la ficha, conocer a los artistas, a las artistas y además ver todas estas traducciones en audio y escritas. Entonces, bueno, les invitamos a todos a que puedan visitarla, córranle porque es un caso único y que visiten la página web que es www.metalinguamx.org. Ahí van a poder escuchar todas las lenguas y está bien interesante poder ver la realidad de la diversidad en México.
0: Buenísimo, pues muchísimas gracias por habernos acompañado, Margarita y Elena. Mucha suerte con todo lo que tiene que ver con la expo, que lleguen a un montón de personas. Porque son cosas bien importantes y además se ve que se puso todo el corazón para hacerla.
6: Todo.
0: Se siente.
1: Se siente.
0: Sí.
1: Muchísimas gracias y muchísimas gracias a ustedes. No se vayan, que hay más aquí en La Hora Nacional.
0: Y pues ya llegó el momento de la chilanguía, el espacio donde les platicamos de todo lo que hay que hacer en la Ciudad de México. Actividades culturales, conciertos, exposiciones, ferias, cine, todo.
1: Todo. Y si quieren descubrir eventos gratuitos, pongan mucha atención porque nuestro compañero Germán Gastelum ya tiene preparada la agenda con lo mejor de lo mejor de la ciudad.
7: Qué gusto saludarlos nuevamente. Ahora sí que tenemos una semana extraordinaria con 1000 eventos que podemos ir y venir y divertirnos mucho. Y más como andamos en la onda futbolera, bueno, hay mucho que ver. Primeramente tenemos, para que todos podamos estar metidos en la onda del fútbol, el 11 de junio, ahí en el Zócalo vamos a tener grandes pantallas que nos van a traer todo este evento futbolero gratuitamente a todos. Así que ya saben, tenemos que estar ahí para apoyar a la selección. Más adelante también tenemos, miren, en el Campo Marte se van a presentar unos eventos a partir del 10 de junio muy interesantes. Son DJ que van a ser de varias partes del mundo, que van a estar tocando y todo. Y ya saben, también es una manera gratuita de poder ir a ver y escuchar a todos estos músicos. Y también los estoy invitando al Museo Franz Mayer. Se va a estar presentando todo lo que es la iconografía del fútbol. Vamos a ver camisetas, vamos a ver vasos, todo aquello que en algún momento ha tenido la marca de los mundiales en las diferentes partes del mundo. Y si seguimos con todo esto, en el museo, ese museo tan hermoso que es el de Memoria y Tolerancia, van a tener una exposición especial. El deporte como juego limpio, la cancha nos une al mundo. De esta manera están explicando y están marcando cómo el mundo se ha tenido que unir en estos momentos tan específicos, tanto en el pasado como en la actualidad. También no se pueden perder ir al Museo Vivo del Muralismo, que se encuentra en República de Argentina, número 28, en el Centro Histórico. Hay una exposición interesantísima donde vemos los nahuales jugando fútbol. Precisamente a partir del 5 de junio, esta exposición llamada Cascarita Llanera, Naturales y Nahuales en la Cancha, de Filobonio Nacín. Una muestra que mezcla tanto el imaginario de los nahuales con la pasión futbolera y el arte popular mexicano. Es muy divertida y podemos verla de diferentes formas. Así que ya saben, muchas cosas que podemos ver en la Chilanguía. Fútbol, arte, música y cultura para toda la familia. Nos vemos la próxima semana. Yo soy Germán Gastelum. Hasta la próxima.
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10: Bueno, pues hoy vamos a platicar de un fenómeno teatral que es Toc Toc. Esta obra, que es original de Laurent Baffy y en México de Morris Gilbert, ya lleva 3.000 representaciones, hay nada más. Y es un espacio donde todos terminamos reconociendo nuestras propias manías mientras nos morimos de la risa.
11: Y hoy nos acompañan dos de las actrices para hablarnos de cómo es habitar esa sala de espera del Dr. Cooper. Bienvenidas Monse Matarredona y Dani Romo a la Hora Nacional.
12: Muchas gracias.
13: Muchas gracias.
12: Qué
13: emoción.
10: ¿En qué momento empezaron a formar parte de esta obra que lleva más de 13 años en la cartelera mexicana? Porque no llevan desde el principio, hubieran sido que de brazos, como...
12: Sí, ¿no? Yo entré hace 2 años, recién salida de la universidad, y a estar con mi amiguita de toda la vida. Oh. Muy bonito.
14: Sí, yo entré hace ya 6 años, junto con Ricardo Faslich y Faisy. Llevo ya haciendo el mismo personaje. Entré yo siendo una recién mamá, porque había parido a mi hijo y a los meses entre a la obra. Ajá. Pero sí, ahora estamos juntas. Montse y yo nos conocemos desde que tenemos 5 años. Entonces hemos estado juntas en el teatro por su papá y por mi mamá. Nos conocemos de toda la vida.
11: Es bonito que tengan esa amistad, sí, en la vida real. Pero yo les quería preguntar, las salas de espera son lugares duros, y más cuando es la oficina de un doctor. ¿Qué es lo que hace que la gente siga yendo a ver esta obra después de tanto tiempo?
12: Pues yo creo que todo mundo se puede identificar con alguno de los personajes, y es el punto de la obra. Entonces, como te encuentras a ti y encuentras a alguien más, se va pasando mucho de boca en boca las ganas de verla. Por eso la gente sigue yendo. Vayan a vernos.
11: Sí, claro, claro.
10: Digo, que estaría muy bien, como por si alguien no sabe muy bien de qué va Toc Toc, nos cuenten rapidísimo nada más cuál es la trama de la historia.
14: Toc Toc se trata de 6 pacientes que van a ver al doctor Cooper. Estos 6 pacientes tienen un trastorno obsesivo compulsivo diferente. Está la aritmomanía, que es contar todo, el síndrome de Tourette con...
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11: No, es el toque, exactamente. Oigan, pero ahí es una línea muy delgada entre reírse de las personas que tienen estos trastornos a reírse con las personas que tienen esos trastornos y que se reflejen ahí, que digan, sí soy, hashtag, sí soy, ¿no?
13: Es que como la comedia de Tok Tok está basada en la realidad y en el sufrimiento de estas personas, se vale reírse de ellos, la verdad. Porque como también todo mundo se encuentra ahí, te estás riendo de ti mismo, que yo creo que es algo muy sano, de que encontrarle risa a la tragedia que puede uno tener en su vida es algo muy bonito, en mi opinión, y es el punto de la obra, encontrar la comedia en la tragedia.
10: Siento que ya la vinieron muchísimo. ¿Dónde la podemos ver? ¿Hasta cuándo están en ese teatro?
11: ¿Qué días, qué horas?
10: ¿Qué días, qué horas, todo?
13: Estamos en el Teatro Royal Pedregal, nos acabamos de mudar, excelente teatro, muy fácil de llegar, yo apenas aprendí a manejar y llevo súper bien.
10: Dios, qué jóvenes son. Wow.
11: La ruta de la amistad que está por ahí fue porque en algún momento se hicieron las Olimpiadas en este país también y nos regalaron cosas. Otros países nos regalaron esculturas.
13: Se aprende cosas todos los días.
11: Bueno, ¿no? O sea, es más honor nacional. Todas esas.
13: Yo, en la amarilla sales.
11: Exactamente.
13: En la amarilla, a la lateral.
10: Ay, Monse.
13: Bueno, ya estamos los.
14: Así, de jueves a domingo. Los jueves estamos a las 8 de la noche, los viernes 7 y 9, sábados 6 y 8, y domingos 1 y media y 5 y media. Estamos alternando el elenco todo el tiempo, entonces vayan a verla, está muy, muy, muy divertida. ¿Y hasta cuándo? Hasta que Dios quiera.
11: Claro, porque además el elenco, ves páginas de teatro y es un personal infinito, ¿no?
10: Con tantos.
11: Hay que ver las redes sociales de la obra para saber quién va a estar en qué función, ¿no?
14: Exacto.
11: ¿Nos las pueden dar, por favor?
13: Es Tok Tok Obra en Instagram.
10: Ay, qué bueno que tú te las
11: okay.
13: Yo no sé los horarios.
11: Obra en Instagram.
10: Claro que vinieron juntas. Oigan, muchas gracias por haber estado aquí en la Hora Nacional.
14: Ay, ustedes, muchas gracias por invitarme.
10: Muchas gracias.
11: Gracias. Y gracias a ustedes, no se vayan, por favor. Tafa T ha convertido la música en una forma de resistencia cultural. Su trabajo muestra que las lenguas originarias siguen vivas y se fortalecen a través del arte. Vamos a ver y escuchar la entrevista que le hizo nuestra compañera Rosalba Aguirre.
16: Familia de la Hora Nacional, la música es una manera de preservar nuestros pueblos originarios, su identidad y, por supuesto, su talento. El día de hoy nos acompañan dos talentos impresionantes que vienen desde Oaxaca. Le damos la bienvenida a Cecilia Tafaté, Cecilia Rivera, y también está con nosotros Momo García. Bienvenidos.
17: Muchas gracias.
18: Muchas gracias.
16: ¿Cómo empezó este sueño de la música? ¿Dónde? ¿A qué edad? Platíquenos, por favor.
17: Pues yo crecí en una comunidad rural de aproximadamente 500 personas. Yo desde que tengo memoria, pues mis papás ponen música, ¿no? En la casa, de distintos géneros. También yo escuchaba mucho el canto de las aves y siempre como que me llamaba la atención las melodías, los ritmos. Y desde chiquita pues empezábamos a jugar como a los músicos. Y fue hasta en el 2018 cuando pues ya me dediqué como de lleno a la música. Pero creo que la música, pues yo desde que nací estaba ahí. Yo fui la que me fui como metiendo y empaparme, ¿no? De esto de la música, sobre todo en mi lengua materna.
16: Tú eres de la región de La Cañada, en Oaxaca. ¿Cómo es esa región? Porque me imagino que también es muy inspiradora justo para este tipo de artes, ¿no? La música.
17: Bueno, allá es muy bonito en todos los aspectos. Tenemos una gran variedad de gastronomía, tenemos nuestro propio huipil, tenemos aproximadamente cuatro tipos de huipiles, que es San José Tenango, Huautla de Jiménez, San Lucas Oquiapan, también de la zona baja. Y pues tenemos nuestra propia lengua también, que es el mazateco. Es muy bonito, hay mucha vegetación, tenemos ríos y cascadas. Muy bonito que también justo pues eso es lo que a mí me inspira personalmente, lo que es en nuestra cosmovisión, que a veces de ahí me baso para componer.
16: En ese sentido también me gustaría mucho que nos platicaran, ¿qué sienten cuando van a otros países? Por ejemplo, te has subido escenarios en Nueva York. ¿Qué sienten, Momo, Cecilia, el ver banderas mexicanas, mexicanos en el extranjero, que puedan conectar con esta identidad nacional? ¿Qué sienten?
17: Yo soy mucho de la idea de que como cantante Sea grande o pequeño un escenario, yo siempre canto con el mismo amor, con la misma pasión, y creo que la intención de un verdadero artista es compartir su arte, ¿no? Su amor, su canto con la gente que nos escucha y lograr conectar con ellas. Entonces, sea aquí, sea allá, en realidad pues he visitado Estados Unidos apenas el año pasado, y fue muy bonito, la verdad, estar allá, porque pues sabemos cómo está la situación, que no cualquier persona puede cruzar, ¿no? Pues la frontera. Afortunadamente pues yo tengo este permiso, entonces pues

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1: Darle vida a sus composiciones.
2: En todas las plataformas estoy como Tafate, J-T-A-F-A-T-E, que significa voz brillante. Mi mazateco es variante de Huautla de Jiménez, tierra de María Sabina. También tengo algunas canciones publicadas en Spotify, como Tafate, y en YouTube, en TikTok, en Instagram, pues así me encuentran. Muchas gracias.
3: Qué gusto, y sobre todo el poder tener un granito de arena entre todo este mar para seguir preservando, en este caso, la lengua mazateca. Muchas gracias.
2: Gracias a ti por el espacio.
3: Y gracias a ustedes también por permanecer aquí en la Hora Nacional. No se vayan.
4: Hola, ¿qué tal? Mi nombre es Cecilia Rivera Martínez, Tafate y Momo García. La siguiente canción que vamos a compartir con ustedes se titula Tu Voz. Estamos en la Hora Nacional.

0: Muchas gracias por acompañarnos una vez más aquí en La Hora Nacional. Les deseamos que tengan una excelente semana.
1: Sí, nos escuchamos por aquí el próximo domingo. Que tengan muy bonita noche.
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1: Son las 11:03.

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0: 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Son las 11 con 15 minutos.
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1: Hola, hola, bienvenidos a un episodio más de Ya Oíste. Yo soy Génesis Sainez Silva, su conductora el día de hoy. Y hoy vamos a hablar sobre un tema que poco se habla, pero que viven muchísimos hombres, que es la ginecomastia. Y para eso nos acompaña el día de hoy el doctor Manuel Alejandro Catalán Ruiz. Así que, doctor, pues le doy la bienvenida. Este es su espacio, con toda la confianza, para hablar sobre este tema tan, pues, poco común.
6: Muchas gracias, Génesis. Estoy muy contento y agradecido por la invitación. En efecto, es un tema bastante interesante, poco conocido, pero muy frecuente en los motivos de consulta en los niños adolescentes. Entonces, va a estar muy, muy, muy buena la plática y yo encantado de estar aquí contigo platicando.
1: Pues muchas gracias, y sí, definitivamente creo que es una, para empezar la palabra, le decía, ¿cómo se pronuncia? Ginecomastia.
6: Sí, exacto, ginecomastia,
1: ok.
6: Es un poquito complicado, pero vamos a empezar, si te parece, por definir ginecomastia.
1: Me encantaría.
6: Mira, ginecomastia básicamente es el crecimiento de la glándula mamaria en los hombres, ¿sale? Es una proliferación de este tejido mamario, y que básicamente puede ser uni o bilateral, ¿ok?
1: Ok.
6: ¿Por qué en los hombres? Porque pues, en las mujeres ya sabemos que es la glándula mamaria, básicamente el pecho, pero los hombres no debería de desarrollarse. Por eso claro, se denomina, o el término es ginecomastia en los hombres. Es un motivo frecuente de consulta en los adolescentes, y esto tiene que ver por la fisiología. Hay diferentes tipos de ginecomastia. Hay una ginecomastia fisiológica y una ginecomastia, pues, patológica, que no debería de ocurrir.
1: Ok.
6: Entonces, existen tres picos donde se puede presentar esto. Hay una ginecomastia neonatal, es decir, ocurre en los bebitos, y esto, wow, es estimulado por los estrógenos y progestágenos maternos en útero, es decir, a través de la placenta pasan estas hormonas y estimulan unos receptores que se encuentran en la glándula mamaria, por lo que en los primeros meses de vida los bebitos podrían tener un crecimiento de su pecho que se denomina como botón mamario.
1: Okay.
6: Eso es algo transitorio, va a desaparecer una vez que hay una caída de este estímulo hormonal cuando nacen y no se resuelve sin ningún problema.
1: Okay.
6: Hay un segundo pico que es la ginecomastia puberal, y básicamente ocurre en la etapa entre los 10 y los 14 años en los niños, ¿ok? Esto es estimulado porque una vez que empieza la pubertad de los niños, hay un incremento de los estrógenos, que también se producen en los hombres, también producimos estrógenos, que pueden sensibilizar los receptores también de la glándula. A medida que vamos avanzando en edad los hombres y nuestros niveles de testosterona se incrementan en su pico más alto, que llegan a ser hasta 30 veces mayor, es cuando se resuelve esta parte de la ginecomastia puberal. Es decir, también es algo transitorio, pero toma más tiempo, alrededor de 1 a 3 años, más o menos.
1: Pero no es algo definitivo, o sea,
6: es, no es algo definitivo.
1: Tiene que quitar.
6: Exactamente.
1: ¿Cómo saber que realmente pues es ginecomastia o no es por el mejor incremento de peso, por obesidad, o en dado caso es realmente algo malo?
6: Sí, eso que mencionas, Génesis, es muy importante. La ginecomastia puberal se presenta entre el 60 y el 90% de los adolescentes. Y lo primero va a ser definir si es ginecomastia o es algo que se llama como pseudo ginecomastia, que básicamente sería un incremento en el tejido adiposo, lipomastia,
1: okay,
6: o adipomastia. Esto es por, a lo mejor las personas tienen un exceso de peso, el área del pecho tiende a concentrar mayor cantidad de tejido adiposo y da una apariencia como si fuera un crecimiento mamario.
1: Claro.
6: Entonces, por eso es muy importante la exploración. Los síntomas que presentan los niños por los que llegan a consulta, en caso de que sea una ginecomastia, El primer dato es un aumento de volumen. Se empareja con una bolita. La bolita tiende a estar indurada, es una bolita indurada que ocurre por debajo de la areola y el pezón y les produce dolor. Es un dolor de tipo punzante, es intermitente, pero eso es lo que les llama la atención. En algunas ocasiones, el mismo cambio de ropa, el roce de la ropa...
1: les molesta.
6: Les molesta, exactamente. Entonces, le dicen a sus mamás, las mamás no las llevan a la consulta, y entonces se preocupan porque dicen qué es lo que está pasando. Entonces, puede ser una bolita solo en un lado del pecho, a veces es de los dos lados, y entonces es justamente donde se tiene que discernir. La adipomastia no se palpa indurada, la bolita realmente no está por debajo de la areola del pezón, sino que es una distribución más generalizada, digamos que es un crecimiento del pechito como más homogéneo, el tejido se palpa laxo y no produce dolor, que serían dos o tres datos clínicos que diferenciarían a una ginecomastia de una adipomastia. Pero también algo que les llama la atención es que puede haber una asimetría. Es decir, perdón, puede ser de un solo lado, y eso les llama la atención porque dicen, me creció la bolita de un solo lado, y generalmente cuando es adipomastia es bilateral, generalmente es como simétrico, y eso es algo también muy característico que se puede referir a la madre para que lo lleve al médico. Entonces esto es muy importante porque para los niños les genera mucha inseguridad el hecho de que empiecen con un crecimiento del pecho siendo niños. Se puede objeto de bullying en las escuelas.
1: Exacto.
6: Y genera, incluso los limita en algunas partes de su vida. Tengo pacientes que han dejado de hacer actividad física, por ejemplo, van a natación y no les gusta ya practicarla porque hay que quitarse la playera y sienten que su pecho tiene un aspecto que para ellos no es agradable, no es algo que sea normal, y dejan de hacer actividad física, dejan de ir, y entonces esto es muy importante también por cuestiones pues psicosociales para los niños, poderlos informar para poderlos tratar y orientar adecuadamente.
1: No, y en esa edad es muy importante porque creo que es donde, de ahí pues son jóvenes, son adolescentes, la pubertad, lo que hablábamos hace ratito, que un simple comentario que a lo mejor para nosotros es exacto, un simple comentario, para ellos no. Entonces eso marca y decíamos, tal vez la ginecomastia no puede ser tan grave en a nivel físico, pero sí en la parte como psicológica. Y que le, o sea, siente inseguridad de su cuerpo, que le dé pena hacer ejercicio. Por ejemplo, usted, doctor, ¿qué le puede decir a un niño como de... yo te recomiendo que cada cierto tiempo hagas esto? ¿Cómo es la zona de autoexploración?
6: En el caso de la ginecomastia en los niños, casi siempre les digo que tienen que detectar si tienen alguna bolita siempre en la parte de alguno de sus pechos, porque empiezan con dolor, incluso ni siquiera pueden tener a lo mejor de forma inicial como tal un aumento de volumen. Entonces empiezan con una hipersensibilidad al cambio de ropa o dolor punzante, y es ahí donde yo les sugiero, pueden palpar justamente su pecho. La ginecomastia ocurre por debajo de la areola y el pezón. Entonces, si se palpan alguna molita, sea un punto como de alarma a detectar para que le comenten a sus padres. Pero sí, en general, esta es la forma en la que se les comunica. Casi siempre todos los niños que presentan una ginecomastia entre los 10 a 14 años vuelven a tener otro pico entre los 15 y 16, hasta un 33%. Aunque se quite en ese momento, vuelven a estar estimulados. Entonces también les comunico para que no se espanten o no se frustren. Y justamente lo que te comentaba, Génesis, tienen una caída después de que está su pico hormonal muy alto y estimula este crecimiento, se resuelve de forma transitoria.
1: Okay.
6: Entonces es comunicarle a los niños para que estén tranquilos.
1: Se nos acabó el tiempo, doctor, pero muchísimas gracias por habernos acompañado, por habernos quitado todas estas dudas, que no solamente fue a mí, fue a toda la gente que nos está escuchando del otro lado de la radio, de alguna plataforma, y nos vamos, así yo estoy, voy a investigar más.
6: Muy bien, muchísimas gracias a ti, Génesis, por la invitación, y yo encantado de platicar de estos temas para poder llegar a más gente y poderlos informar de la manera más segura.
1: Así es. Esperamos verlo en otro episodio, doctor.
6: Con mucho gusto.
1: Y gracias a todos los que se quedaron hasta este punto. Gracias por escucharnos, que se hayan resuelto algunas dudas y que si tienen otras dudas, nos comenten, nos dejen sus comentarios. Nosotros siempre los estamos leyendo, los escuchamos para los próximos episodios. Nos vemos en el siguiente episodio. Yo soy Génesis Zaine Silva y nos acompañó el doctor. Muchas gracias.
6: Muchas gracias.
1: Nos vemos hasta pronto. Adiós.

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0: 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Son las 11:30.
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1: Acá andamos con mi compa Lenín Ramírez, viejo. Saludcito, viejo.
2: Saludos, compa Luis R. Conrique, viejo. Aquí andamos con el beliquín colgado.
1: ¡Ay! Ahora recio.
2: ¡Que suena recio, viejo! ¡Solita!
1: ¡Y échale, compa Nacho!

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1: Ahí te va, chiquitita preciosa, y va para ti, mi amor.
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0: Y es cierto, a lo mejor y no todo es perfecto, pero se soluciona con besos. 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

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Es la una con 3 minutos. 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

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Es la 1:17. 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

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Es la una con 33 minutos. 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

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Es la 1:46. 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
0: 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Son las 2:02. 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

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Son las 2 con 17 minutos. 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

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Son las 3 con 18 minutos. 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
1: 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Son las 3:35. 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

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Son las 3 con 48 minutos. 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

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Son las 4:03. 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
1: Son las 4 con 16 minutos. 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

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Son las 4:35. 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

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Son las 4:48. 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

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Son las 5:30.

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1: Espero que cuando escuches esta canción te acuerdes de quien te seguirá amando.

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Son las 6:01.

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1: Son las 6:31.
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0: 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Son las 6:45.

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1: Informe 24, el resumen.
2: ¿Qué tal? ¿Cómo estás? Soy Enrique Silva y esta es la información.
3: Continúa el proceso de notificación para el retiro de anuncios espectaculares en el puerto.
4: Ante el gran riesgo que siguen representando las estructuras metálicas que fueron dañadas por los huracanes Otis y John, la alcaldesa de la ciudad, Avelina López Rodríguez, dijo que ya iniciaron nuevamente los procesos de notificación para que los propietarios procedan al retiro de estos.
5: Hay espectaculares que, como son privados, no me puedo meter.
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1: No podemos al arbitrio entrar. Entonces yo creo que el llamado es genuino, el llamado es a que generemos conciencia, que nos ayuden. Si dentro de su vivienda, pues ya tuvieron por lo menos una buena entrada de dinero, ¿no? Si ahorita ya no lo hay, pero que nos ayuden.
2: Persiste la presencia de residuos sólidos en el fondo marino a 3 años del huracán Otis.
3: A varios años del paso del huracán Otis, aún persisten en el fondo marino de la bahía de Acapulco grandes desechos sólidos como pedazos de embarcaciones, barandales y fibras de vidrio de gran tamaño, situación que continúa afectando el ecosistema marino, generando preocupación entre prestadores de servicios turísticos y pescadores. Así lo señaló Ángel Cisneros, presidente del Comité Internacional del Torneo de Pesca, quien destacó que en el marco del Día de la Marina se llevó a cabo el tradicional torneo de pesca de basura con el objetivo de contribuir a la limpieza de las aguas del puerto y crear conciencia sobre la contaminación marina que permanece tras el impacto del fenómeno natural. El evento se realizó en el Paseo del Pescador, donde participaron 9 cooperativas pesqueras y un total de 32 buzos, quienes realizaron labores de extracción de residuos acumulados en distintas zonas de la bahía. Objetos de gran dimensión en el mar, los cuales representan un riesgo tanto para la fauna marina como para las actividades turísticas y pesqueras, por lo que considero importante mantener este tipo de jornadas de limpieza y reforzar las acciones de recuperación ambiental en Acapulco. Durante esta actividad, los participantes han logrado retirar diversos residuos sólidos que permanecían sumergidos, refrendando el compromiso del sector marítimo y pesquero con el cuidado del medio ambiente y la recuperación de la bahía tras los daños ocasionados por el huracán Otis.
2: Y para la reflexión, se da cuenta que muchas cosas que dijeron ya no iban a ocurrir después del huracán Otis, ¿siguen ocurriendo?
4: 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Son las 7:06.
5: Ernesto Solano.

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9: Son las 7 con 17 minutos. 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
1: ¿Qué tal? ¿Cómo está? Buenos días, excelente mañana. Es lunes, primero de junio del 2026. Estamos todos estrenando sin enganches, sin intereses, sin abonos. Me daría miedo, señor Guzmán, que usted estuviera cobrándome. Le estamos saludando con muchísimo gusto en este lunes primero de junio azul del 2026.
2: ¿Todavía sigue siendo azul?
1: No, bueno, de aquí, cuando menos de aquí al mundial, seguiremos celebrando. Ya le daremos después chance a la selección con todo y su mal nivel y con todas sus convocatorias rancias que dieron ayer a conocer. Pero,
2: no me extraña.
1: Pero bien dicen, es lo que hay, lo vamos a apoyar como sea. Si obtienen alguna victoria, lo vamos a celebrar todos. Si tienen derrotas, todos vamos a decir, ahí está, les dije. Abuelita de Batman. Pero sí, evidentemente sí es una, para mí, mi opinión, sí es una convocatoria muy cuchareada, la que se presentan con una clara injerencia de los hombres de pantalón y de la televisora propietaria de muchas cosas, de los derechos del fútbol mexicano. ¿Sí? ¿Cómo estás?
3: Indudablemente, buenos días a todos, excelente inicio de mes, excelente inicio de semana, y pues hay que de la convocatoria de selección, juzgue usted, y a ver cómo nos...
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1: Primer mujer que es presidenta de nuestro país.
3: Sí, chocó bien sus notas en la historia, ¿sí es la primera?
1: Sí, porque, a ver, no vaya a pensar, es que a lo mejor nuestra amiga pensó que Guadalupe era mujer, Victoria. No.
3: Y es la segunda.
1: No. Okay, Guadalupe okay. También es hombre de hombre. No, vaya claro. A pensar tú, ¿no? En fin, todo es error, es humanos errar, señor Guzmán.
3: Pero cuando es uno tras otro y tras otro.
1: Ay, Mayito, una tras otra, Mayito. Bueno, ahorita le vamos a platicar de eso. Le vamos a platicar, obviamente, las reacciones en los estados, lo que hubo, ¿no? Los eventos, en el caso de Guerrero, Chilpancingo concentró a gran parte de la clase política.

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1: Y luego, bueno, fin de semana hubo eventos también, como el segundo informe de la senadora Beatriz Mojica Morga, que mostró músculo. Sí, un buen evento, donde dan mensajes. Un personaje que lo podemos odiar, creo que en su gran mayoría, o habrá quien lo quiera, tal vez. No vi uno solo que lo quisiera. Es el sábado, el Changoleón, el senador Gerardo Fernández Noroña, que sufrió un robo terrible en Acapulco.
2: No, hombre, lo dejaron sin nada.
1: Ay, sí, lo dejaron nada, pero nada. O sea, hasta tomó prestado de su gato.
2: Ahí andaba.
1: Del otro imbécil. Pero él pues se decantó abiertamente a favor de Beatriz Mojica Morga, ¿no? Para que sea la coordinadora de los trabajos de la defensa de la Cuarta Transformación en Guerrero. ¿Qué es eso?
2: La precandidatura.
1: El propio dirigente estatal de Morena, Jacinto González Varona, pues él también ponderó la carrera política de Beatriz Mojica Morga, pero también secundó algunas frases. Él también dijo que no basta nacer en Guerrero, sino que hay que conocer Guerrero. Frase que también dijo Beatriz Mojica Morga, ¿no? O sea, ahí marcando claramente para dónde, de qué lado masca la iguana y las preferencias, ¿no? Pero bueno, hay mucho que platicar al respecto, señor Guzmán. Cerramos bien el mes de mayo con una buena captación turística. Qué gusto da ver tanto turismo a todas horas y en todos los lugares. Aquí en Puerto Acapulco, bastante favorecido, afortunadamente. Oye, pero no, les invitamos como siempre a participar en el WhatsApp 7443-240669 y en la transmisión en vivo de Facebook Live para que depositen sus comentarios, señor Guzmán, a meses sin intereses, ¿eh? Entonces, dicho lo anterior, se inauguran los juegos formales, y bueno, hoy sería cumpleaños de la máxima diva de la historia del cine mundial, señor Guzmán.
2: Yo creo que sí, por lo menos la más reconocida, aunque nadie ha visto una película de Marilyn Monroe, pero el mundo conoce a Marilyn Monroe.
1: Que tú no la hayas visto, alguien, no quiere decir.
2: A ver, dígame una.
1: Los hombres las prefieren rubias.
2: Ajá.
1: Ah, no, pues ese es un clásico, güey. O sea, no, habría que ser muy muy ignorante, señor Guzmán. No todos son pendejitos sangoloteando nuestra bandera nacional.
2: Este Trufio, ¿cómo se llama este chavo? Qué poco. Ya ofreció disculpas.
1: No. A ver, disculpas. No.
2: Que no tuvo la intención.
1: No, déjense de pendejadas. Dejemos de hacer estupideces y después pedir disculpas. ¿Cómo me zurra? Porque hay una gran cantidad de personas en el mundo que hace pendejadas. ¡Ay, usted disculpe! Y las vuelve a hacer. ¡Ay, usted disculpe! Y las vuelve a hacer. ¡Ay, usted disculpe! No.
2: Y le dijeron a Faitelson, no te puedes estar disculpando toda la vida.
1: Exacto.
2: Ponte atrás, póngase atrás.
1: Exacto. Ahí deben de haber muchas sanciones. El ayuntamiento de Iguala ya se desmarca en un comunicado. Eric Catalán dice, sí, lo recibí previo, pero yo no tenía información. Ellos mismos dicen en su disculpa no le informamos al alcalde que íbamos a ir allá. Pero evidentemente tuvieron la autorización de alguien, porque para subir o bajar el Ávaro Patriot es necesario forzosamente miembros de la Secretaría de la Defensa Nacional en el asta bandera monumental de Iguala, ¿no? Tienen que caer varias cabezas y a estos chavos aplicarles una sanción conforme a la ley, porque no se trata de unos chistositos, y dejemos de verdad, por favor, amigos, decir, los influencers, los creadores de contenido, a ver, son chamacos, como muchos, que nomás publican pendejadas, tonterías, faltas de respeto, se hacen los chistositos sin serlo, y ya los hacemos famosos. A mí me molestó, como mucha gente, lo debo de decir, que ahora entre la semana se entregó el premio al mérito juvenil, y uno de ellos es una niña que nomás anda visitando Acapulco, visitando Chilpancingo, y comiendo aquí, y ya por eso le dieron el premio al mérito juvenil. No mames. No, perdón.
2: Es que sí, o sea, que no amen.
1: Esas son pendejadas, pues. Habiendo tanto joven destacado en las artes, en el deporte.

0: En la investigación, en la ciencia, señor Guzmán, en la cultura, en el baile, y ya nomás, son influencers, son creadores de contenido, y no, o sea, al rato se van a orinar, en la bandera, la van a quemar,
1: No lo dudes, así como están
0: van a
1: de
0: ir
1: rudos.
0: a, van a ir a pintarrajear a la Virgen de Guadalupe en la Basílica, señor Guzmán. Pues porque están creando contenido y son chistosos y tienen muchos seguidores.
1: No, no podemos premiar estas cosas.
0: Leía, te comentábamos otro día que leíamos en redes, ¿no? Que decían, oye, ¿por qué en Acapulco, y yo le hablaría a Guerrero, no tenemos de esos influencers que pintan casas, que regalan iPhones, que le regalan un carro a una persona que lo necesita una vez que lo identifican? Aquí tenemos puros gorrones que quieren comer de gratis o hacerse los chistosos diciendo groserías.
1: Exacto, ese parece el perfil.
0: Y ahí los aplaudimos. Soy su seguidor. No, no me jodas. No, perdón. Perdón, lo tenía que decir. Cada quien está en su derecho, pero es mi opinión. Y
1: Se
0: sí me
1: aguantan.
0: enfada mucho eso, señor Guzmán. Y
1: No,
0: que le
1: yo creo que la
0: falten el
1: mayoría.
0: respeto a nuestro lábaro patrio me
1: Totalmente.
0: parece muy indignante, por decirlo
1: Y
0: menos.
1: volvemos con este tema de ofrecer disculpas sin sentirlo siquiera. Nada más porque ya dicen los chavos, ya me están funando, o sea, porque están acabando en redes, salen a ofrecerles.
0: Me están funando, una
1: Sí,
0: palabra que no existe, que
1: no,
0: la
1: ya
0: inventan,
1: la
0: con un montón de
1: bloquearon.
0: palabras, pero tú les dices, a ver, habla bien el español y no te lo hablan. Y así mucha gente, ¿eh? O dicen, no, es que esto así se dice en inglés, no sabes ni siquiera pronunciar bien el español, ocúpate primero en tu idioma, en la lengua materna, que en este. Quería utilizar términos extranjerizantes, señor Guzmán.
1: Sí.
0: Hablamos mucho de la autonomía, de no permitir la injerencia de gobiernos extranjeros y nos extranjerizamos con acciones,
1: Estamos bien
0: actitudes.
1: colonizados con todas
0: Ah,
1: esas
0: ¿verdad que sí?
1: acciones, actitudes. Ya no hablemos de mercancías, ¿sí? O de gustos.
0: Así es. Bueno, así estoy
1: Ya
0: bien,
1: se acabó.
0: cabrón. No, no, pero no, perdón. En 1956 nace en Argentina Amanda Miguel, esa gran voz, esa gran
1: Esa gran
0: cabellera,
1: melena
0: esa
1: china.
0: gran personalidad de Amanda Miguel, señor Guzmán.
1: Sí, gran cantante, ¿no?
0: No, no, enorme, enorme.
1: Que usted la otra vez criticándola como
0: No, yo
1: siempre.
0: nunca, no, yo siempre
1: Decía
0: he
1: que
0: mostrado mi
1: grita,
0: admiración.
1: pero no canta.
0: No, tú eres el que dice eso. No,
1: ándele,
0: no
1: pues.
0: seas hocicón, señor Guzmán. Yo a Amanda
1: La admira
0: Miguel,
1: mucho. Le
0: sí.
1: reconoce.
0: No, sí, me parece un
1: Que sigue cantando, dando
0: personajazo,
1: conciertos.
0: ¿no? Un personajazo y
1: ¿Cuántos años cumplió?
0: alcanza unos tonos impresionantes. Nació en 1956, señor Guzmán.
1: 70 años.
0: 70 años, señor Guzmán. Así que imagínate tú, ¿no?
1: Que quien fuera su esposo también, gran cantante, Diego Verdaguer, que ya falleció.
0: Sí, yo.
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0: A todos los hombres de la mar.
1: Sí,
0: Les
1: por
0: deseamos
1: supuesto.
0: siempre éxito en sus actividades, ¿no? Hablamos hace rato precisamente de las cosas de mar y se tiene que tener mucho valor para
1: No, hombre, no cualquiera.
0: hacer tus actividades en la mar, señor Guzmán.
1: Sí, recordar esos eventos que organizaba nuestra amiga Carola Ramos por el Día de la Marina.
0: Todavía los organizan,
1: Sí.
0: todavía los organizan. Sí. Hoy es el Día Mundial de los Arrecifes, señor Guzmán.
1: Los jueves, pues, no, eso es uno.
0: No.
1: El Día Mundial de los Arrecifes se celebra para crear conciencia sobre la importancia de los arrecifes de coral, estos ecosistemas marinos que albergan cerca del 25%, nada más y nada menos, de las especies oceánicas. La fecha invita a reflexionar sobre las amenazas que enfrentan, como el cambio climático, la contaminación y la sobrepesca. Importante también recordar que los arrecifes protegen las costas, favorecen la pesca y generan ingresos mediante el turismo.
0: Ah, mira tú.
1: A mucha gente le encanta bucear y recorrer los
0: No,
1: arrecifes.
0: como no,
1: Son
0: mi respeto
1: de mil
0: también. Es
1: colores,
0: una cosa de
1: maravilloso.
0: disfrutar, de conocer otra parte de nuestro mundo maravilloso.
1: Lo que vamos a hacer, como hay otros mundos, ¿no? Dentro del
0: Sí,
1: mismo, es
0: padrísimo.
1: interesantísimo.
0: Y te voy a aventar otro dato, señor Guzmán, para que nos comentes. Hoy es el Día Mundial de la Leche. Sí, en tu cara te lo digo.
1: Mira, señor. para que reciba con gusto esta información, el Día Mundial de la Leche es impulsado por la Organización de las Naciones Unidas para la Alimentación y la Agricultura, y es que desde el año 2001 este día busca destacar la importancia de la leche y los productos lácteos en la alimentación humana, así como el trabajo de millones de productores en todo el mundo. ¿Por qué es importante su consumo? Pues bueno, porque aporta proteínas, calcio, vitaminas y otros nutrientes esenciales para el crecimiento y la salud.
0: Muchos insisten, ¿no?, en la importancia de la lactancia materna, porque ahí te dan los nutrientes suficientes para enfrentar la vida.
1: Además, si no me das al
0: es
1: principio.
0: Fundamental. Después, conforme vas avanzando, dicen ya no requieres la leche, pero es algo muy sabroso. ¿A ti te gusta, señor Guzmán?
1: Sí, ya no la tomo tanto porque soy intolerante a la lactosa, pero
0: Yo también, bueno, yo también soy intolerante a la lactosa, pero ya tengo muchos años de casado. Pero ya, ni modo que la dé, güey.
1: No, no es cierto, señora, yo la no compré.
0: Yo también soy intolerante a la lactosa, pero pues, ya, ni modo. ¿Para qué me divorcio a estas alturas?
1: ¿Verdad que sí? Ya lo dice uno, ya.
0: Ya me aguanto.
1: Ya, más vale conocida.
0: Pero es muy rica la leche. Es muy rica.
1: Lo que le dices es una de esas cosas que son parte de la dieta diaria ya.
0: Sí, sí. Yo como disfrutaba todavía hace muchos ayeres, pues, de niño, Juancito, todavía en la Ciudad de México había establos. Y ir a comprar la leche a los establos, después servirla y la natita que se hacía. Se le echabas a un bolillito, a una concha.
1: Yo era fan de su...
0: Cállate los ojos, ¿verdad? Una delicia, señor. Una cosa...
1: Decía, para que hiervan los calostros, me decía.
0: No sé, pero estaba muy sabrosa. Y la leche pura era otra cosa, ¿no? Otra cosa, señor.
1: ¿Está bien en base de vidrio? ¿Le tocó algunos litros?
0: Sí, ¿cómo no? Sí, sí, sí. Bueno, pero nosotros íbamos con nuestra... Nos mandaba con nuestro bote, pues, Y vamos ahí.
1: ¿Leche de la Conasupo nunca? ¿No se consumió? ¿Sí le tocó todavía?
0: Bueno, sí, sabía que existía, pero no, fíjate que casi no.
1: Daba más o menos. Sí. Pero esos programas gubernamentales, ¿no? Para que no faltara el lácteo y ahora...
0: Ahora, me acuerdo mucho de las lechitas que daba el DIF.
1: Oh, con o su cartoncito.
0: El INPI.
1: Del INPI, no me tocó, tocaron del INPI.
0: Que era el Instituto Nacional de la Niñez, no sé qué tenía, pero no sé por qué se llama INPI, pero te daban tu lechita, tu cuartito de leche.
1: Tus galletitas a veces.
0: Tu palanqueta con caramelizada. Uf. Y a veces un mazapán, a veces una galletita.
1: Ya tenían algo los niños en la panza, salir a la escuela,
0: sí,
1: por lo menos.
0: Sí, sí, sí, sí, sí, es así. Y me encantaba, tenía un saborcito dulce muy, muy sabroso, ¿no? Y ya. Vámonos. Ya.
1: Buenos días a todos. Ya se culmina la segunda semana azul de festejos.
0: Marilyn Monroe. Felicidades a nuestro amigo Juan Ignacio Reyes Figueroa, que cumplió 50 years. Y el señor Guzmán no se podía quedar atrás. Y así le cantó en su cumple.
3: Happy birthday, Mr. President. Happy birthday.
0: Cantado Marilyn Monroe, feliz cumpleaños. No, las patitas te tiemblan, señor Guzmán, ¿no?
1: Personajazo, Hollywood.
0: Sí, pero ¿por qué se la cantaste a Juan en su cumple?
1: Pues me cae bien.
0: Pero te necesitabas vestirte como Marilyn Monroe.
1: Nomás por gusto, dice un amigo.
0: Y estoy atrás de las pestañotas.
1: Oye, ¿las pestañas para qué? Nomás por...
0: Hijo de tu... Qué barbaridad, señor Guzmán.
1: Pero se la pasó bien Juanito ayer, ¿no? Bueno, todos juntos.
0: Espero que sí.
1: Tanto que batallamos haciendo la paella.
0: Bueno, vamos leyendo unos comentarios para desahogar mucha la información que tenemos. Dice: estamos molestos e indignados los que le vamos a Cruz Azul porque Aguirre no convocó a Charly Rodríguez a la selección de México. Creo que los mayores enojos de la afición mexicana del equipo que le vayamos es no haber convocado a Charly Rodríguez y a Marcel, el de Toluca.
1: Sí, le voy a decir porque creo que no los convoca, porque hubiera sido incongruente haberlos convocado al final cuando otros jugadores les quitaron equipos en la liguilla.
0: Pero él dijo que todavía se iba a hacer. Claro, él lo dijo.
1: Sí, malamente.
0: Sí, por eso, más allá de que...
1: Yo creo que pues ya...
0: Pero creo que sí hay una molestia general, porque dices, pues es que hay jugadores que... Ahorita vamos a comentar la lista para desahogar. ¿Más comentarios?
1: Sí, Carlos Mollado, buenos días, Kiki Lalo. Hace unos momentos me tocó presenciar cómo un grupo de pseudoestudiantes detuvo un autobús de la línea Altamar, luego saliendo de la terminal de Ejido. Ahí mismo en la terminal estaba un grupo de soldados echándose un cafecito con pan y otros más adelante caminando. No están facultados para hacer arrestos o detenciones o simplemente no les compete por poner orden.
0: Pues pareciera que su incompetencia es en muchos rubros. Perdón, porque pues, estás viendo que se está cometiendo un ilícito, por no decirlo delito, y que no hagas nada, por eso pasa lo que pasa en nuestro país. También ayer, el bajando gente en Chilpancingo, apenas habían abordado los autobuses para trasladarse a la Ciudad de México, y llegaron los maestros de la coordinadora, y encapuchados, y a decir, bájense porque vamos a ir, y pues no había forma de negociar, y valiendo los maestros irresponsables. Buen día, señor Silva y Lalo. De la selección mexicana, los convocados, si se fija, hay mucho delantero y su sistema de Aguirre es 70% a defender. Exacto, y 30% a atacar. Vaya, el sistema de Aguirre es a defender, a no perder, pero pues está muy perdido.
1: Oye, ¿y a quién va a dejar fuera, no? ¿Se va a llevar unos tres? No, se lleva seis delanteros. Una cosa tremenda. No dejó fuera a nadie de los que habitualmente convocaba.
0: Sí, ahorita vamos a platicar más. Señor Silva, diría la abuelita, ¿qué hace un endejo en dejadas? Y así hay mucha gente caminando por ahí.
4: Exacto.
0: Sí, refiriéndonos a los influencers, creadores de contenido.
1: Desgraciadamente.
0: Hay gente que sí son creadores de contenido, gente que a veces llaman influencers, que sí tienen contenidos interesantes, pero mucho, la gran mayoría, como estos estúpidos chamaquillos de Iguala, evidentemente no, ¿no?
1: Beto Quintana dice, ¿qué esperan los del gobierno actual si su Mesías AMLO dijo que para qué aspiran a tanto? Y la presidenta actual, Claudia Sheinbaum, les dijo en una escuela que para qué aprenden tantas materias. Lo dijo bien claro AMLO cuando fue presidente. Uh-huh. Entre más ignorante, mayor botín político para Morena. Son más fáciles de manejar y acarrear.
0: Sí, ya ven que no es necesario prepararse mucho. Así puedes llegar a ser presidente. Nos hacen comentario, dice, los desayunos de 20 centavos que daban en las primarias en los 80. Sí, cómo no, esos desayunitos, sí, son de esos que les decía precisamente, de 20 centavitos, ¿no? Yo me acuerdo que con un quintito, señor Guzmán. Uy, con lo que
1: se miento alegría con estos recuerdos.
0: Lo que tienes con un quintito.
1: Ánimas.
0: Ibas y comprabas a la tienda con Doña Sofi, me acuerdo. Comprábamos, no había tanto dulce y tanta chingada. Todavía peleamos con los dinosaurios para poder comprar algo. Comprábamos galletitas de animalitos. Y si no había cambio, nos daba de cambio un chicle Canels.
1: Los Canels.
0: Si te llevas más varo, pues te comprabas el canguro.
1: Ese no me acuerdo.
0: No conociste, así que parecían como jamón sote, pero en chicle, pequeñitos. Así, una cosa maravillosa.
1: ¿Los Canels, sí, esos rojos de canela o esos eran los Adams? No me acuerdo.
0: Sí, muy bueno. Sí. No, los Adams eran los que tarararán. No me suenan los dedos.
1: Ya se le está cayendo ese dedo.
0: No me suenan los dedos, cabrón.
1: No, menos así con ese
0: pelo. Es que se quedan sin señal. Por eso no me suenan.
1: Mi tocayo Eduardo López Otelo nos comenta, dice, hay muchos apagones en Ciudad Renacimiento, Sabana, Colonia, Zapata y también en Las Cruces en cualquier día, y en ocasiones tardan hasta 10 horas en que se recupera la energía eléctrica.
0: A ver, ese es un tema que sí le quería yo plantear a usted, que bueno, que nuestro amigo Eduardo lo toma y lo toca. Algo tienen que hacer las autoridades, algo tiene que hacer el gobierno del estado, el gobierno municipal de Acapulco, en levantar la voz, en pedir el apoyo al gobierno federal, que se haga algo realmente importante para mejorar el sistema eléctrico de Acapulco, así como estamos muy agradecidos, ya lo comentábamos, de la intervención que tuvo el personal de la CFE tras Otis, que hicieron un trabajo maravilloso, creo que son los mayores héroes de Otis, sin duda alguna ellos, porque ante cualquier adversidad siempre se enfrentan, y ante el Otis, bueno, pues hasta hubo decesos, caída de compañeros de ellos, a quienes estamos muy agradecidos. Pero así como hicieron un gran trabajo y lo demostraron en tiempo récord, pues debiera el gobierno federal instruir a la Comisión Federal de Electricidad venir a revisar instalaciones, cableados, los nichos que dicen los transformadores, no son transformadores, son nichos nada más donde ahí se conjuntan todos los cableados y se hacen las lecturas. Con tantito viento, con tantita lluvia o sin haber nada, se está yendo la luz. Aquí, acá, allá, acullá y para todos lados, a todas horas, sí, señor pasa. Guzmán, minutos en algunas colonias, horas en otras, pero es un tema que no hay colonia que se salve de estos apagones constantes, ya parecieran permanentes, en gran parte de la ciudad y están echando a perder aparatos por esos bajones de energía eléctrica. Yo sufrí el tema de por un de esos bajones, se me tronó una computadora.
1: ¿Sabes? De barbaridad.
0: Y así cuánta gente, su refrigerador, la aparatos, televisión, lo que sea, señor Guzmán. Es algo que usted platíquenos si le ha tocado estos apagones y qué opina, pero yo creo que el gobierno estatal y municipal sí tienen que sumarse a favor de las causas de la gente, porque de nada nos sirven concentraciones como las de ayer y concentraciones políticas y mítines donde nos dicen que quieren mucho al pueblo y el pueblo se encuentra con la triste realidad que acabado el evento llegas a tu casa y no hay luz en tu colonia, ¿no? Y no hay transporte público adecuado, y no hay seguridad, y no hay agua.
1: Todas las carencias aparecen otra vez tras la puerta,
0: sí,
1: ¿no?
0: No nos apantallemos con los eventos políticos donde nos dicen que nos quieren un chingo y que muchas veces los acabamos creyendo.
1: Si no se demuestra el cariño.
0: Y regresas a la realidad y nomás no hay tal cosa. No sé usted qué opine, señor Guzmán, y amigos de la
1: Estoy en la misma sintonía, obviamente. Pues, ¿quién puede estar contento por estos apagones, no, mamá? Y sobre todo, que... cuando estos mismos te generan estas descargas que terminan atrofiando tus electrodomésticos, tus aparatos, o un corto dentro de tu sistema, pues indudablemente genera una molestia y nadie se hace cargo.
0: Es terrible. Oye, pues ayer la presidenta Claudia Sheinbaum da este mensaje allá en el Monumento a la Revolución en la Ciudad de México, y en cada estado de la República, principalmente en las capitales, se llevaron a cabo concentraciones encabezadas por sus gobernadores para llevar este mensaje. ¿Qué destaca de los mensajes de la presidenta Claudia Sheinbaum Pardo? Pues más allá del festejo, pareció el cuerpo, la barra de abogados de Rubén Rocha Moya, ¿no? En una defensa ultranza que yo insisto, me parece desafortunado que la presidenta se esté ocupando tanto y embarrando tanto de la suciedad que ha generado Rocha Moya y sus entornos, y que el tiempo va a saber que así va a ocurrir, señor.
1: Es que en ese afán de querer generar esta idea de que estamos defendiendo la soberanía nacional ante los señalamientos...
0: No, a ver, está bien, hay que defender la soberanía nacional, estoy totalmente de acuerdo con la presidenta.
1: Y demás, pero en eso lo está basando, para que al final del día, cuando les echen el guante, ¿qué va a decir?
0: Es que ese es el asunto, yo siento, insisto, la presidenta innecesariamente se está... dejando embarrar, y por defender a Rocha Moya y con pinches, se está embarrando de algo que ella no ha generado ninguna circunstancia para ensuciarse, como para qué hacer esa defensa. Es innecesario, es indebido estarse involucrando en un tema donde ella no tiene nada que ver, señor.
1: Toda esta maquinaria de defensas, dijeras tú, echar de paro a la barra de abogados de Morena, se comportarían de la misma forma si Rocha Moya fuera de otro partido.
0: No, por supuesto que no. Pues estamos viendo con el caso Maru. De Maru Campos, que si acaso cometió un error al permitir la injerencia, si así fue, de personajes estadounidenses al desmantelamiento de un laboratorio, pero no está señalada de tener vínculos con grupos delictivos ni de ejercer acciones delictivas, ¿no? Que en un momento dado se puede tipificar como una acción fuera de la ley el haber permitido la injerencia de personajes norteamericanos, pero no se le está señalando ni del exterior.
1: Ni la indignación es la misma que con el otro caso.
0: Exacto.
1: Al final también son solo señalamientos hasta ahora hacia Rocha Moya. No se le ha declarado culpable de nada aquí.
0: No, pero sí son varios, que algunos a la fuga, otros ya se entregaron, otros etcétera, etcétera. Ahí hay un tema. Insisto, yo creo que mal asesoran a la presidenta. Parece ser que sabemos todos de dónde viene, más para acá, para el sur, más bajándole para acá desde la República, cuando el tema central era esa fecha histórica donde finalmente en nuestro país logramos que una mujer sea presidenta, la primer presidenta de México.
1: Lo menciona al principio.
0: Por eso, pero ese era el tema central, ese triunfo electoral, ¿no? Y ese triunfo para la lucha histórica de las mujeres, que se les han cerrado muchas opciones, muchas ventanas, muchas puertas, y que a través de mujeres de entronas y luchonas y con gran amor y fervor por el país han sabido salir adelante y que son un ejemplo a seguir en su asociación. Eso es lo que habríamos de ponderar, y no estemos hablando que lo principal que destacó es la defensa de Rocha Moya. Coincido con la presidenta totalmente en que no se deben permitir injerencias desde el extranjero, en que no se permite, pero también sonó y muchos así lo desde ayer lo mencionan y hoy lo titulan también, como que una afrenta al gobierno de Estados Unidos de Norteamérica.
1: Tal cual.
0: Y tampoco nos conviene estarnos enfrentando, no nos debemos que someter, no, pero tampoco confrontar, porque en un momento dado sabemos las reacciones bastante fuera de lugar del presidente norteamericano Donald Trump como para andarlo provocando, señor Guzmán.
1: Esa es otra, yo no creo que la presidenta...
0: ¿El perro muerde? Oye, ¿tu perro muerde? Sí. ¿Tu perro muerde? Sí. ¿Tu perro muerde? Sí. Y ¡pum! ¡Ah, me mordió tu perro! ¿Por qué? Pues porque le pisé en la cola. Pues, güey.
1: Estás tore y tore.
0: Pero bueno, vamos a escuchar parte de lo que dijo ayer la presidenta. Bueno, pues ahí tiene usted, sí coincido plenamente con la presidenta, nada más que hay tener cautela, estoy de acuerdo con su discurso, no acepta injerencias, somos un país libre y soberano, tampoco nadie va a venir a dictarnos cómo comportarnos, pero tampoco puedes estar saliendo un día sí y otro no a la defensa de un personaje con tremendo señalamiento, y que además no es de hoy, es de hace mucho tiempo, y cuando sabemos que históricamente en nuestro país muchos actores políticos de todos los colores y sabores están metidos, están involucrados con grupos delictivos,
1: sí,
0: con acciones delictivas, con acciones fuera de la ley. Un ejemplo claro, bueno, es con este operativo Enjambre, que ya ha tenido presencia Estado de México, Jalisco, ahora Morelos. Pues, ¿qué pasó el fin de semana? Uno de los prófugos era el alcalde en funciones de Cuautla, señor Guzmán.
1: Nada más y nada menos.
0: Nada más.
1: Fue detenido.
0: Jesús Corona Damián.
1: Exactamente.
0: ¿Verdad? Y fue detenido aquí en Acapulco, sí, en Costa Azul.
1: Debe decir, seguramente en un lugar muy escondido, ¿no? En el estacionamiento Costa Azul.
0: Sí, sí, sí, sí.
1: Fue hallado junto con nosotros. Se le aseguró un arma corta.
0: Así es.
1: Al momento de su detención.
0: Que no hay milímetros.
1: Nada más.
0: ¿Quién no puede tener? No hay milímetros en casa. Pues porque hay que recordar que él contaba con una orden de aprehensión, señor Guzmán, por el delito de delincuencia organizada. Y pues esto lo dio a conocer el secretario de Seguridad y Protección Ciudadana, Omar García Harfuch. Por eso es el ejemplo claro de cuántos actores políticos están involucrados en actos delictivos o con grupos delictivos. En Guerrero no ha sido la excepción, hay zonas evidentemente controladas por grupos delictivos y todos deseamos de corazón que llegue el operativo Enjambre y que se lleven a quién o a quienes se tengan que llevar. A lo mejor camionetas iban a tener que pedirle ayuda a los de Ayotzinapa o a los de la CETEC para que consigan camiones.
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0: Por la multitud, porque a la hora de la hora, pues los chingados son fuertes. Aquí hay un comentario, dice, la presidenta Claudia no puede defender lo indefendible. Yo diría más bien, no debe defender lo indefendible, señor Guzmán.
1: Comentarios, Jaime Silva, buenos días. Por culpa de CFE, mi aparato ya no funciona.
0: Eso ya es por el tiempo. Eso es por el tiempo. No, sí, es una cosa terrible los apagones, ¿eh?
1: Jorge Luis Calvillo nos comenta, saludos amigo Enrique y Lalo, excelente noticiero, lo mejor en Guerrero junto a Misael. No sé. Le saludo con gusto y respeto.
0: Saludos. No, lo mejor es Cruz Azul, ¿eh? ¿Hay algo más?
1: Por el momento esto.
0: Vamos a, antes de la pausa, rápido, ¿cómo cerramos mayo en actividad turística?
1: Ah, arriba del 80%, excelente.
0: No. El indefendible, Mar Horacio Ramos.
1: Totalmente.
0: Nos informa. Adelante, Mar, vamos contigo. ¿Cómo cerramos la actividad turística?
5: El estado de Guerrero concluyó el mes de mayo con una ocupación hotelera general del 82.9%, resultado que confirma la preferencia de miles de visitantes por los destinos que integran el Hogar del Sol y fortalece la tendencia positiva que mantiene la actividad turística en la entidad. La Secretaría de Turismo Estatal informó que ayer domingo los principales destinos turísticos registraron una importante afluencia de visitantes, quienes eligieron las playas, atractivos naturales y la variada oferta de eventos deportivos, culturales, artísticos y de entretenimiento que se realizan a lo largo del año en Guerrero. Acapulco alcanzó una ocupación hotelera promedio del 85.9%, destacando la zona dorada con 97.4%, seguida de la Bahía Histórica con 84.1% y la zona Diamante con 69.8%, reflejando el dinamismo que mantiene el puerto en el cierre de este mes. Por su parte, Ixtapa registró una ocupación del 88.7%, consolidándose como uno de los destinos con mayor demanda entre turistas nacionales e internacionales que buscan disfrutar de sus playas, infraestructura turística y atractivos naturales. Estos indicadores reflejan el fortalecimiento de la actividad turística en Guerrero, impulsada por las acciones de promoción y posicionamiento que encabeza la gobernadora Evelyn Salgado Pineda, en coordinación con prestadores de servicios, empresarios y autoridades de los distintos destinos. La Secretaría de Turismo destacó que la realización constante de eventos de relevancia nacional e internacional, así como la diversificación de experiencias para los visitantes, continúan generando mayor afluencia turística, derrama económica y beneficios para miles de familias que dependen de ese sector. Con estos resultados, Guerrero reafirma su lugar como uno de los destinos favoritos del país para vacacionar, celebrar eventos y disfrutar de la riqueza natural, cultural y gastronómica que distingue a los destinos del Hogar del Sol. Mar Horacio Ramos en la información.
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8: Está bueno, una, dos, tres, cuatro, cinco, siete, ocho. 8:40 a.m. Oiga, déjeme comentarle, ya estamos a 1 de junio.
9: Sí, señor.
8: Hoy amaneció lloviendo en Chilpancingo y algunos municipios de la región centro. Hay probabilidad de lluvias, se va dispersando, pero sí hay. Y ya la Secretaría de Gestión Integral de Riesgos y Protección Civil del Estado de Guerrero tiene vigilancia o mantiene vigilancia permanente sobre una zona de baja presión ubicada al sur de Guerrero, Oaxaca y Chiapas, la cual representa un 30% de probabilidad de desarrollo ciclónico en los próximos 7 días. Estamos ya en la plena temporada. Forzado las acciones de monitoreo y coordinación interinstitucional para dar seguimiento a la evolución del sistema meteorológico. Entre las medidas implementadas destacan la comunicación permanente con autoridades federales, la vigilancia preventiva en las 8 regiones del estado, el monitoreo en zonas de riesgo y la revisión de refugios temporales, así como rutas de evacuación. Hasta el momento, este sistema no representa riesgo directo para eso. Guerrero. Sin embargo, pues, como una medida que debe ser, se mantiene en observación debido a las condiciones favorables para la formación probable de ciclones tropicales en el Pacífico. Se exhorta a la población a mantenerse informada a través de fuentes oficiales, revisar sus planes familiares de protección. Y algo bien importante, Lalo, amigos del auditorio, no hagan caso a rumores, no compartan rumores. ¿Por qué lo compartiste? Pues es que me lo pasaron y alguien te obligó, te amenazó que tenías que compartir pendejadas. No, ¿verdad? No deje de creerle a charlatanes que no saben de eso. Nosotros aquí le damos lectura y compartimos información de las autoridades de Protección Civil Estatal que están en coordinación y en el trabajo constante con el Servicio Meteorológico Nacional, con la Comisión Nacional del Agua, con el Centro de Huracanes. Uh-huh. Y esa es la información que se comparte. No son interpretaciones propias.
9: Sí, hay que verificar los canales oficiales, las páginas oficiales en temas de protección civil del gobierno del estado. Informe 24, por supuesto, siempre subimos información verificada de las dependencias de protección civil municipal y estatal, porque el algoritmo en las redes sociales no miente. Si usted comparte rumores, es que generalmente es alguien que ve rumores. Alguien que cree en páginas que no son confiables.
8: Porque a ti te salen muchos videos de gatitos, señor Guzmán.
9: Ay, que los...
8: Porque ves muchos videos de gatitos y te van saliendo más, ¿no?
9: Exactamente.
8: ¿A mí sabes cuántos videos de gatitos me salen?
9: Ninguno.
8: Ninguno, cabrón. Salen de pomeranias, pero no de gatitos.
9: Tan varonil.
8: Bien varonil, ¿no?
9: Esa es la realidad. Insistimos, checa información veraz.
8: Uh-huh. Ya tú verás a quién le vas a creer, señor Guzmán.
9: Así es.
8: Oye, hablamos de los imbéciles estos de Iguala, que se hizo viral un video y que ya se están haciendo las víctimas. ¿Cómo es costumbre en estos chamacos irresponsables y en mucha gente que hace tonterías, con decirlo con P, y después se la pasan pidiendo disculpas? No te puedes pasar la vida ofreciendo disculpas, tienes que aprender a madurar, y si es necesario aplicar una sanción, que lo marca también incluso en la Constitución, la falta de respeto a nuestro lábaro patrio, a nuestros símbolos patrios, merecen una sanción. Bueno, el ayuntamiento de Iguala emitió un comunicado, bla bla bla bla bla bla. Bueno, dice: el gobierno de Iguala reafirma su vocación como una tierra hospitalaria de puertas abiertas y libertades. En este municipio toda persona es bienvenida, visitantes, deportistas, estudiantes y creadores de contenido que ven en nuestra tierra un espacio de inspiración, crecimiento y calidad humana. Sin embargo, la hospitalidad de nuestra gente tiene un fundamento inquebrantable, el respeto absoluto a nuestras raíces, nuestra historia y nuestros símbolos patrios. Por ello, ante la reciente difusión de un video en redes sociales por parte de jóvenes creadores de contenido en el cual se consumó una falta de respeto a nuestra bandera nacional, el gobierno de Iguala reprueba dicha actividad. La libertad de expresión y la creatividad digital son derechos válidos, pero tienen también límites claros, terminan donde se vulnera la dignidad de nuestra identidad y la memoria histórica de la cuna de la bandera. Derivado de la firme postura de esta administración y del sentir de la ciudadanía, los jóvenes involucrados han determinado ofrecer una disculpa pública y retirar el video en mención de sus plataformas digitales. No se trata de que desaparezcan el video, se trata de que cometieron un acto, porque si no, entonces van a hacer pendejadas y después van a borrar toda huella.
9: Yo ofrezco disculpas siempre.
8: No. Igual es la cuna de la bandera nacional y una tierra de libertades ganada a base de lucha, por lo tanto no se tolerarán actos que minimicen o denigren nuestro legado. Exigimos y exigiremos siempre el máximo respeto a nuestra grandeza, a nuestra historia y a los símbolos que nos unen como mexicanos, ¿no? ¿Qué más quieres decir?
9: Pues uno de los involucrados no ha bajado el video, el famoso llamado Trufi, que es el que
8: ¿es
9: graba.
8: Famoso?
9: Famoso por este video, tiene 195 mil seguidores.
8: Okay.
9: Sí, nada más le ofrece una disculpa pública en su página y dice lo siguiente:
8: rápido,
9: gente de Iguala, lamentablemente y nos vemos envueltos en una situación que con todo respeto y responsabilidad decimos ha sido tergiversada. Lamentablemente medios de Iguala han usado con mala fe uno de nuestros videos para exhibir una parte de la realidad en una participación que tuvimos para ayudar a bajar la bandera del asta monumental de Iguala. Al notar que el personal para bajar la bandera es insuficiente por el tamaño del ávaro patrio, nos pidieron ayuda.
8: Ahí está,
9: y en ese contexto se dio nuestra participación y el video, sin tener en ningún momento la intención de burlarnos ni causar molestias entre la población. El video completo muestra una realidad totalmente diferente en la que medios locales pretenden hacer con fines que solo ellos saben.
8: En su video, en el video primero, dicen: mira, vamos a bajar, esa no está, no les pidió ayuda a nadie, vamos a bajar la bandera, y se trepan, se cuelgan, echan relajo, con una indumentaria no propia para bajar nuestro lábaro patrio. No hay ningún personal militar alrededor a la vista. Evidentemente sí lo sabía, porque son los que autorizan este tema. Fue una falta de respeto, merecen una sanción conforme a la ley, que está debe ser realmente en el Código Penal, tendrá que ser sancionado. Por ahí leía, no sé qué tan cierto, el comandante del batallón de ahí de Iguala y todo el personal involucrado que no haya autorizado, señores. No, dejemos de estar excusando, son excusados, pero no para eso, no por ese tema, señores.
9: La regaron, chavos.
8: Ya, dejen de ser pendejadas y dejemos de ser famosos a pendejos, ¿no? Bueno, el día sábado la senadora Beatriz Mojica Morga rindió su segundo informe de actividades legislativas, señor Guzmán. Como senadora de la República, mostró músculo, mostró muy, muy, muy, muy constante el tema del llamado a la unidad. Creo que eso es importante, que todos los actores políticos de los distintos partidos insistan en ese tema de la unidad, ¿no? Fue arropada por senadores, destacando la presencia de Gerardo Fernández Noroña, estuvo la propia encargada de despacho de la Secretaría General de Gobierno, Anacleta López Vega, y algunos otros legisladores también ahí acompañándola, de su familia también, obviamente, Beatriz Mojica Morga, y de muchísima gente, ¿no? Fue un evento, me pareció bastante emotivo, con un multitudinario.
9: Estuvo muy bien cobijada.
8: Con muy fuerte calor, pero bastante bien el evento,
9: fuera el calor, a mí me pareció un escenario como sui generis, pero al final de cuentas resultó bastante bien.
8: Estuvo muy bien. Vamos a escuchar parte de lo que dijo, y ella pues remata diciendo: estoy lista para lo que viene, ¿no? Que es buscar ser la coordinadora de los trabajos de la defensa de la cuarta transformación. Vamos a escuchar al respecto.
3: llevar dos raíces en el alma, la costeña y la calentana. Y eso me enseñó algo importante para entender. Con Guerrero no basta nacer aquí. Hay que caminarlo, escucharlo y vivirlo. Voy a seguir caminando por Guerrero. Voy a seguir escuchando a sus regiones, acompañando sus causas y defendiendo a su gente. Porque amor con amor se paga. Y quiero comentarles que estoy lista, que estoy preparada para lo que venga. Siempre del lado de la gente y de la cuarta transformación.
8: Bueno, sé lo que dijo Beatriz Mojica Morga, y insistió también que hay que caminar Guerrero, que ha caminado Guerrero, que conoce Guerrero y las necesidades de los guerrerenses, señor Guzmán. Y en ese sentido, pues más o menos se expresó el dirigente estatal de Morena, Jacinto González Varona, ¿no, señor Guzmán?
9: Sí, la secundó prácticamente con sus propias palabras, haciendo pues énfasis en esta condición de que para querer gobernar la entidad, pues hay que recorrerla y hay que conocerla, incluso sentirla.
8: Vamos a escuchar lo que dijo Jacinto.
10: No basta con nacer en Guerrero, es nacer, crecer, amarlo, recorrerlo y luchar por él hasta lograr nuestro objetivo final, ver un Guerrero libre, auténtico y democrático. Muchas gracias a todas, a todos. Felicidades, senadora.
8: Bueno, pues ahí tiene lo que dijo Jacinto González Varona. El día de ayer, Beatriz Mojica Morga, como lo hicieron la mayor parte de personajes destacados de Morena en Guerrero, estuvieron en Chilpancingo en torno al llamado que hizo la gobernadora Evelyn Salgado Pineda para escuchar y celebrar, escuchar el mensaje con motivo del segundo año del triunfo electoral de la presidenta Claudia Sheinbaum Pardo y demostrar esa unidad desde Guerrero. Esa unidad y de alguna forma el agradecimiento de Guerrero para con el gobierno de México que encabeza Claudia Sheinbaum.
9: Sí, por supuesto, ahí se dio esta reunión también multitudinaria, hay que decirlo, mucha gente en Chilpancingo para este segundo informe de Claudia Sheinbaum Pardo, que después la propia presidenta de la República en sus redes sociales le agradeció a cada estado donde se dieron estas transmisiones o estas congregaciones, estas reuniones para escucharla atentamente, y me parece que pues Guerrero sigue siendo un bastión de la
8: Sin duda alguna. Insisto, y sí destacó mucho entre las imágenes esa foto donde aparece Beatriz Mojica Morga tomando ya la selfie junto con Avelina López Rodríguez, junto con Guadalupe Guiluz y junto con Félix Salgado Macedonio, señor Guzmán, demostrando unidad, demostrando, y muchos han interpretado, dicen, el cierre de filas de los guerrerenses que viven en Guerrero contra la invasión.
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9: Pues digamos, de adaptación al estado de nueva cuenta, ¿no? No les ha resultado para nada positiva sus estrategias.
8: Bueno, Betty Mojica señaló ayer que va a atender el llamado a la presidenta Sheinbaum, o que lo ha atendido el llamado para defender la soberanía nacional. Dice, lo hacemos desde el territorio todos los días, informando sobre la defensa de la soberanía nacional e informando sobre los avances de la Cuarta Transformación. Insistió y coincidió que hay un embate por parte de la derecha que quiere descalificar al movimiento. Insistió también que hay que cerrar filas con la presidenta Claudia Sheinbaum Pardo, y se comprometió a seguir informando al pueblo guerrerense casa por casa, comunidad por comunidad. La honestidad, los resultados y el amor a la patria son el sello del actual gobierno. Así que, pues, ahí también el mensaje de unidad que dieron, y decíamos, pues estuvieron pues los principales actores políticos de Morena ayer en Chilpancingo, en este evento convocado por la gobernadora Evelyn Salgado Pineda, mandando este abrazo de gran parte de la sociedad para el gobierno de México, y en este caso para la presidenta Sheinbaum en particular.
9: Sí, me parece que se da este mensaje de acuerpamiento. Veremos de aquí al 22 de junio, que es cuando saldrá la convocatoria para los aspirantes y las aspirantes de la que busca la coordinación de la defensa de la Cuarta Transformación, qué tanto se mantienen tan unidos.
8: Sí, claro.
9: Sí, veremos, ahí es donde se va a ver realmente esta fortaleza.
8: También estuvo la alcaldesa Avelina López Rodríguez. César de Labra, platícanos por favor al respecto.
12: Gracias, muchas gracias por el espacio y permítanme informarles en este lunes que arropada por cientos de simpatizantes que se congregaron en la Plaza Cívica de Chilpancingo, la presidenta municipal de Acapulco, Ávila López Rodríguez, acompañó la transmisión del mensaje dirigido al país por la presidenta Claudia Sheinbaum Pardo desde el Monumento a la Revolución en la Ciudad de México, al cumplirse 2 años del triunfo electoral que la convirtió en la primera mujer en encabezar el Poder Ejecutivo Federal. Desde temprana hora, militantes y simpatizantes comenzaron a concentrarse en el Zócalo de Chilpancingo, donde la presencia de la alcaldesa acapulqueña generó constantes expresiones de apoyo entre asistentes provenientes de distintos municipios de Guerrero, quienes se acercaron para saludarla, tomarse fotografías y manifestarle su reconocimiento durante la jornada. Al concluir el mensaje presidencial, López Rodríguez reiteró su respaldo a Claudia Sheinbaum y destacó la importancia de participar en los asuntos que marcarán el futuro de México durante los próximos años. Escuchemos parte de lo que dijo.
13: Bien, yo digo que la presidenta reafirma que la política de bienestar, una política donde le llega a 42 millones de ciudadanas y ciudadanos, y pues toda la recuperación, ¿no?, de lo que en el pasado nunca se dio nada bueno, hoy hay que seguir trabajando. Ella dice que hay que defender la soberanía y hay que defender el orgullo mexicano.
12: La alcaldesa señaló que la política de bienestar ha permitido que millones de personas accedan a beneficios que durante años permanecieron fuera del alcance de amplios sectores de la población, particularmente en regiones que históricamente enfrentaron mayores carencias. Finalmente, sostuvo que el país requiere unidad y compromiso para acompañar las decisiones encaminadas a defender la soberanía nacional y fortalecer el orgullo de ser mexicanos, al considerar que existe una amplia identificación social con las políticas impulsadas desde el gobierno federal. Informó César de Labra. Deseo que tengan excelente inicio de semana. Hasta la próxima.
8: Gracias, César. Pues ahí tiene lo que dijo también la presidenta municipal, Avelina López Rodríguez, que también es un activo muy importante movimiento de regeneración nacional en el estado de Guerrero. Leemos rápido comentario, dice: buen día, pareciera que a los gobernantes les dolió más el desmantelamiento de un narcolaboratorio que la guerra que ya lleva varios meses en Sinaloa. Saludos y bendecidos semana para todos. Toda la razón del mundo, ¿eh?
9: Sí, Jonah Laure nos comenta: buenos días a todos. ¿De qué soberanía habla la presidenta cuando el narco gobierna a la ciudadanía, cobran cuotas, secuestran, desaparecen, roban, invaden vialidades? ¿Esa es su soberanía, donde el ciudadano ya no camina en las calles libremente?
8: Saludos a Alma García, buenos días, excelente inicio de semana, mes de junio. Vamos contigo, Fernanda Cabrera, información del Congreso.
14: Muchísimas gracias, me da gusto saludarles a todas y todos desde el Congreso del Estado de Guerrero y comentarles que en el Poder Legislativo se está analizando una iniciativa de la diputada Araceli Ocampo Manzanares que tiene el objetivo de establecer sanciones a quien de manera ilícita, dolosa, descargue, deposite, vierta o infiltre aguas residuales, líquidos químicos, desechos industriales o basura sólida en los sistemas de drenaje, alcantarillado, canales pluviales, barrancas, vasos o cauces, así como a quien arroje o disponga residuos sólidos urbanos dentro de las zonas de protección de los cuerpos de agua. Es una propuesta de la diputada Araceli Ocampo Manzanares para adicionar la Ley de Aprovechamiento y Gestión Integral de Residuos del Estado de Guerrero. También les comento que la legisladora propuso una iniciativa para adicionar la Ley de Acceso de las Mujeres a una Vida Libre de Violencia y erradicar la violencia obstétrica mediante la implementación de protocolos que obligan al Estado a reconocer la diversidad lingüística de Guerrero como un derecho y establecer lo que tiene que ver con la obligatoriedad del personal bilingüe y la vigilancia estricta del consentimiento informado. Otro tema que se analiza en el Congreso del Estado de Guerrero es el que presentó el diputado Julián López Galeana, una iniciativa de reforma a la Ley Nacional del Sistema Integral de Justicia Penal para Adolescentes con el objetivo de fortalecer el sistema de sanciones aplicables a menores involucrados en delitos graves, ampliar las medidas privativas de la libertad y, en caso de alta violencia, establecer criterios más precisos para la imposición de sanciones proporcionales a la gravedad de los ilícitos. Por supuesto, si ustedes desean consultar los detalles de la información, los encuentran en las plataformas digitales del propio Congreso del Estado de Guerrero. Sería la información desde tu Congreso, Fernanda Cabrera. Muchas gracias.
8: Gracias a ti, Fer. Ayer se dio a conocer la lista de convocados, la definitiva, los 26 que sí van a la Copa del Mundo. Rapidísimo, porteros:
9: Raúl Rangel de las Chivas,
8: Guillermo Ochoa del Limassol, bueno, hasta quién sabe quién después a dónde siga, y creo que ya se retira después del Mundial. Pero bueno, el viernes salvó al menos dos en un juego sin pies ni cabeza, ¿eh?
9: Carlos Acevedo de Santos es el tercer portero convocado.
8: Yo desearía que Carlos Acevedo sea convocado, ya contratado por el América, merece estar en un buen equipo.
9: En el fútbol de estufa se maneja que podría llegar a Rayados de Monterrey.
8: Bueno, pues no sería malo, no sería malo.
9: Sí, defensa, Johan Vázquez del Génova de Italia.
8: A ver, en los primeros tres, ¿de acuerdo? Pues ya, no hay de otra, pues ya. Sí. Esto, Johan Vázquez creo que es de lo mejor que sí. tiene México.
9: César Montes, el cachorro que juega en el Lokomotiv.
8: Pues sí, pues, también.
9: Israel Reyes del América me parece muy bueno.
8: Creo que se lo ha ganado
9: bueno.
8: totalmente.
9: Sí, Jesús Gallardo de Toluca.
8: Sin duda, creo que bien. Igual.
9: Mateo Chávez.
8: También, el Chavo ha destacado, bien.
9: Jorge Sánchez del PAOK de Grecia.
8: Híjole, es que Jorge, de repente te da unos juegazos, de repente comete cada error. Pero
9: la
8: bueno.
9: sensación, por lo menos los dos primeros meses de este año, Gilberto Mora.
8: No se ha achicado el Chavo, bien, creo que tiene mucho futuro.
9: Ese sí tengo dudas, Edson Álvarez del Fenerbahce.
8: Pues es.
9: El machín, le dicen.
8: Sí, bueno, es personalidad en la cancha.
9: Una grata revelación para el fútbol mexicano. Bien. Las Chivas, Brian Gutiérrez de las Chivas.
8: Bien, me parece merecido el reconocimiento.
9: Luis Romo entra solo y buenas noches. Si hablamos de momentos, me parece que no llega en su mejor momento al Mundial, ¿eh?
8: Luis Romo dejó de ser, de tener un buen momento.
9: Indiscutible.
8: Desde que dejó, cuando pasó de nuevo a Chivas. En Cruz Azul era otro nivel, en Chivas bajó y ahí se
9: terminó la defensa y ya no pudo ser su centro delantero.
8: Así es.
9: Orbelín Pineda, de los infaltables cada ciclo, ¿eh?
8: Pues destaca en el AEK, pero está en la Liga de Grecia, pues no, es como aquí, como la Liga de Expansión.
9: Mi paisano, Álvaro Fidalgo.
8: No le veo razón alguna por la cual esté.
9: Este sí, no hay
8: indudable,
9: discusión, Eric Lira. Luis Chávez del Dinamo de Rusia.
8: Pues creo que el Chavo también lo ha demostrado.
9: Es que
8: ¿no?
9: le llena el ojo a Aguirre,
8: así
9: sin duda.
8: Es, así es.
9: Obed Vargas del Atlético de Madrid.
8: Pues el hecho Chavo. De estar en esa liga y en ese equipo creo que le da un plus, ¿no?
9: Este no tiene discusión alguna. Raúl Jiménez del Fulham.
8: Aunque no meta goles en la selección.
9: Memote Martínez.
8: Totalmente desacuerdo en él, en su
9: Santi
8: llegada.
9: Jiménez.
8: También totalmente desacuerdo, no ha demostrado nada.
9: La Hormiga González de las Chivas.
8: Muy justo, se lo ganó por el momento.
9: Otro justísimo, Julián Quiñones del Alcadicia de la Liga.
8: Para mí, aunque para mí es extranjero, y dice, ¡ay, pero tú no se realizó! Pues es extranjero, no nació en nuestro país, pero es el mejor futbolista de México.
9: Ahí está. Alexis Vega, que llega con una lesión de rodilla, pero lo sube al barco el Vasco Aguirre.
8: Pero Alexis, esos que le ponen, de esos que decía Efraín Juárez, y que motivan el equipo, y creo que son jugadores necesarios, ¿eh?
9: Y ojo Alvarado.
8: Pues de esos
9: a veces
8: que...
9: le pega con un periódico mojado el balón, pero igual te quita 4-5 y te pone un centro.
8: Pero es creo que es novio de Aguirre.
9: César Huerta.
8: Totalmente
9: el chino
8: fuera
9: Huerta,
8: de lugar el chino Huerta. Nada que ver.
9: Por
8: ahí.
9: Todo el tiempo que estuvo lesionado.
8: A ti quien quedó fuera, yo insisto, para mí, Charlie Rodríguez. Si hablamos de momentos, incluso Jeremy Márquez hubiera estado, incluso por encima de Hidalgo y varios otros. Charlie. Jeremy, es más, si me dices entre Charlie o Jeremy, me hubiera llamado Jeremy. Y a este chavo.
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8: Y
9: después de
8: ver, lo que hay.
9: Y aún así decimos 2-3 injusticias. Tampoco hablamos de 15 o 10 que tengamos una gran baraja.
8: No. Alejandro Flores, buen día, Enrique y Lalo. Excelente semana. Tengan ustedes paso a lo siguiente. Charlie, solo en Cruz Azul brilla. Sí, solo en la selección con salida de la oportunidad no aportó nada. Marcel, su lesión, ¿dónde va saliendo? No lo toman en cuenta, solo le quitarían puesto otro. Pues es que hay varios jugadores de los que incluso están en Europa que van saliendo de lesión o que no son titulares, que casi no le alinean y los llamaron. ¿No?
9: Así es, ya no
8: lo dice Arel, felicidades a Popeye y el Marino. ¡El diablo me lleve! Bueno, vámonos, gracias, don Guzmán. Gracias, amigo del auditorio. Buena mañana. Arriba el Cruz Azul. Feliz inicio del mes de junio. Me dicen, voy a seguir celebrando. De aquí al 11 de junio, todo es Cruz Azul. Pásala bien.
9: Ay, no.
8: Muy buenos días.
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2: Muy buenos días, queridos amigos. Los saludo con muchísimo gusto a través de La Bestia Grupera. Yo soy Don Señor Diablo y saben que me conocen como el Diablo de Guerrero. Oigan, harta información, chorrocientas de información, chorrocientas notas ahorita que teníamos junta antes de iniciar este programa, porque siempre tenemos junta de producción. No podíamos ordenar tanta nota, decíamos esta sí, esta no, a ver, esta pues no está tan relevante, esta mejor la quitamos, ¿para qué vamos ahí a engrandecer a pentontos? Entonces, bueno, creo que está muy bien desmenuzadito, muy bien seleccionado el programa el día de hoy, espero lo disfruten al igual que todos nosotros. Pónganse cómodos porque de aquí hasta las 11 de la mañana estaremos echando juntos la chorcha. Y pues vamos a arrancar, oigan, a ver, Marco Antonio Almanza Avilés, ex jefe de la Policía de Investigación de Sinaloa, se entregó el jueves a las autoridades de Estados Unidos. Es una nota que aún resuena, porque pues el gobierno nada más no ha dicho nada, como que piensan que a los ciudadanos se nos va a olvidar, como que ay, me salgo mejor a dar el segundo informe de gobierno, no vamos a decir nada, mira, hay que aplastarlo, que no se hable de esto. Para eso estamos nosotros, para recordarle de lo que sí se tiene que hablar. A ver, lo llamativo de esta nota es que hace apenas unos días, justamente Marco Antonio Almanza Avilés había dicho frente a las cámaras que no tenía por qué entregarse ni servir como testigo protegido. Y pues bueno, terminó haciendo justamente lo contrario. Con él ya son tres exfuncionarios sinaloenses que cruzan a Estados Unidos, pertenecientes a este gobierno de México, para ponerse, claro, a disposición de la justicia de ese país. Todos forman parte de una lista de 10 nombres señalados por el Departamento de Justicia, y en esa misma lista aparece el gobernador con licencia, Rubén Rocha Moya, emanado de Morena, protegido de Morena, intocable de Morena. Ahora, según la acusación estadounidense, Almanza, Marco Antonio Almanza Avilés, habría recibido sobornos mensuales de unos 300 mil pesos de la fracción de los Chapos o los Chapitos entre 2017 y 2022, cuando dirigía la corporación. Lo identifican en listas internas de este cártel bajo la clave R1 y lo acusan de conspirar para traficar pues narcóticos, y también pues cometió delitos de alto poder o bajo su mandato, ¿no? Híjole, qué tremendo. Son señalamientos que aún debe resolver el Tribunal de Nueva York, pero caramba, ahí está. Ahí está el dedo puesto sobre la llaga. El goteo de entregas tiene un costo político. Evidentemente, para Morena la situación no pinta nada bien, porque cada exfuncionario que se sienta a cooperar acerca pues el expediente al gobernador con licencia y al círculo que lo rodeó, a Rubén Rocha Moya. El gobierno federal insiste en que el caso no representa riesgo y que las entregas son voluntarias, pero la imagen de mandos de seguridad cruzando la frontera uno tras otro habla por sí sola. Y el gobierno, la presidenta de México, aún es un tema que no toca profundidad y se hace completamente tonta. Como si de repente le diera un retraso mental y dijera, yo aquí no estoy entendiendo, no se me habla en otro idioma, continuamos, no sé y no sé. O pasa la papa caliente. No, porque ya saben que Claudia Sheinbaum muy raro contesta lo que le preguntan, más cuando le incomoda. En fin, pues de esta manera arrancamos el programa el día de hoy. Ya son tres los entregados a Estados Unidos, los que se entregan, ¿no?, por decisión propia a las autoridades de Estados Unidos, algo que seguramente no le está gustando al gobierno. En fin, regresamos porque tengo mucho más que decir, hay más notas. Imagínense, así arrancamos, híjole, ¿qué nos espera? De aquí hasta las 11 de la mañana va a estar ardiente. Continuamos.

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0: Son las 9:18. 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
1: Continuamos, claro que sí, en La Bestia Grupera y en este programa que se llama La Chorcha. Soy Don Señor Diablo y me conocen como el Diablo de Guerrero. Oigan, vamos a darle con más información y es que el gobierno sufrió de un hackeo masivo y le llama ingreso no autorizado. La pregunta es, ¿y así quieren que vinculemos nuestra CURP con el celular y que les demos información? ¿Para qué? O sea, no pueden proteger ni sus propios datos. Ah, pero de eso sí no se habló en el segundo informe de gobierno de la presidenta Claudia Sheinbaum, ¿eh? Esos sí son temas que no se tocaron. Y a lo largo de este tema, de este programa, la verdad es que no voy a hablar de nada de lo que dijo en el segundo informe, porque pareciera como que quieren crear una cortina de humo para quitar la atención de lo que sí debemos estar hablando. A ver, un especialista en ciberseguridad denunció este 29 de mayo que las bases de datos de los programas del bienestar fueron completamente vulneradas y que la información sensible de beneficiarios terminó circulando en foros de ciberdelincuentes. Según el reporte, se había extraído más de un gigabyte de datos de programas como la pensión para adultos mayores, mujeres del bienestar y las becas Benito Juárez y Rita Cetina. Entre lo expuesto, asegura el especialista, estarían CURP, RFC, teléfonos, cuentas bancarias e incluso credenciales del INE por ambos lados. Advirtió que ese material podría usarse para fraudes, extorsiones y robo de identidad. Imagínense nada más. Que al rato ya estos ciberdelincuentes tienen esa información. Miles y miles de credenciales, de CURPs, de todo lo que mencioné. Y entonces ellos quieren vincular un chip con cualquier nombre de la información que le robaron al gobierno. O sea, tú puedes estar metido en un problemón porque puede un delincuente darte de alta en un chip porque le robaron esa misma información al gobierno. Sí vamos entendiendo, sí vamos armando todo este rompecabezas que, pues sí, parece no tener ni pies ni cabeza. Frente al escándalo, a ver, la Agencia de Transformación Digital sostuvo en una tarjeta informativa que no se trata de un hackeo. Ya saben, todo lo cambia la 4T. Si no dicen, solamente fue un ingreso no autorizado. ¿Qué no un hackeo? Pues es un ingreso no autorizado. Dejémonos, depende. ¿No? Claro. Entonces, bueno, dicen que solo afectó a algunos comités, que no fue como para tanto. Bueno, y así haya sido a uno, carajo. Así haya sido a uno. No puede ser que se minimice esto y que no se esté hablando abiertamente de esta situación. El dato que muchos no pasan por alto es que, bueno, esto ocurre apenas un día después de otro ataque, este sí confirmado, contra la Coordinación Nacional de Protección Civil. El especialista sostiene que ambos casos podrían estar conectados y haber sido obra del mismo grupo ciberdelincuente. Y la incomodidad, claro, llega en el peor momento. El incidente coincide con el cierre de registro para vincular las líneas telefónicas al CURP, obligatorio antes del 30 de junio. Ya estamos en junio. Si los datos que ya tienen terminaron expuestos, según esta denuncia, pues claro que va a crecer la desconfianza entre toda la población mexicana de quienes deben entregar todavía más información personal al mismo sistema. Sistema que ha sido vulnerado una, otra y otra vez. Claro, y aún así esperan respuesta favorable. Pues, ¿qué pasó? Oigan, soy Don Señor Diablo, el Diablo de Guerrero. Estás en La Bestia Grupera. Estamos echando la chorcha. Qué gusto, qué rico, qué chavocho. Quédate conmigo.

0: 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Son las 9:31.
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Gracias por escuchar radio y sobre todo por tu muy buen gusto, muy buen tino de estar escuchando La Bestia Grupera. 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Oigan, y seguimos hablando de política porque, como bien lo sostengo, como bien lo digo a diario, tal parece que la política mexicana se ha convertido en el principal reality show de entretenimiento social para todo el país. Que la Casa de los Famosos, que la Academia, que Operación Triunfo, que Masterchef, que na. Vámonos a San Lázaro, que por cierto volvió a salir de control, ¿eh? Hasta me siento como conductor de reality show dándoles pues todo el resumen de lo que sucedió dentro de una casa, como pareciera que estuvieran encerrados 24/7 haciendo el ridículo. A ver, la sesión en San Lázaro, repito, salió de control de nuevo en medio de gritos y empujones. El diputado de Morena, Ceniacén Escobar, originario de Veracruz, retó a golpes al priista Carlos Gutiérrez Mancilla y lo desafió a subir al ring, como si se tratara, les digo, de un reality show, como si fuera Ring Royal, ¿no? Este reality show de Poncho de Ñíguez. El momento fue tan tenso que sus propios compañeros tuvieron que detenerlo antes de que pasara a mayores. Lo que encendió todo, legisladores del PRI lo acusaron de haber entrado borracho al recinto y exigieron que le hicieran un antidoping por su comportamiento alterado. Claro, yo también lo hubiera pedido, este güey está loco y claro, seguramente iba drogado. En medio del caos, Ceniacén Escobar incluso empujó a un compañero de su propia bancada, algo que sorprendió hasta los suyos. Él estaba desorbitado. El diputado negó haber estado en estado etílico, aunque los videos que circulan, pues claro que alimentan todas estas dudas. Todo estalló durante el debate sobre los mecanismos para revisar a candidatos presuntamente ligados al crimen organizado. Y esta discusión pues terminó en acusaciones cruzadas de narcotráfico entre Morena y la oposición. Hasta ahora, la mesa directiva no ha informado si abrirá algún procedimiento por el altercado. Una postal más, ¿no creen?, del ambiente que domina en el Congreso en esta legislatura. Vergonzoso el cómo no se toman en serio el hecho de estar protegiendo, defendiendo, rehaciendo, evolucionando a México. ¡Qué asco me dan! Soy Don Señor Diablo, el Diablo de Guerrero, así nuestra política mexicana.

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0: Son las 9:47. 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
1: Pues continuamos con más a través de la Bestia Grupera. Gracias por el favor de su sintonía. Eligen muy bien lo que escuchar, ¿eh? Muy buen gusto el de ustedes. Oigan, y también nos pueden escuchar a través de www.audiorama.mx/La Bestia Grupera. A ver, otra vez el empresario Ricardo Salinas Pliego, uno de los peores empresarios que tiene México, planteó las medidas económicas que tomaría si llegara a la presidencia de México. Señor, no se preocupe, no va a llegar. Entienda, no va a llegar. Según él, su estrategia consiste en recortar el gasto público a la mitad y aplicar una reducción idéntica a los impuestos personales y corporativos, bajo el argumento de que esto aumentaría el ingreso neto de los trabajadores de manera inmediata. A ver, lo que propone en lenguaje coloquial es: voy a bajar los impuestos y voy a correr a los huevones, porque así lo dijo, voy a correr a los huevones. Bajar impuestos y correr a los huevones. Señor, si usted quisiera ganar adeptos para llegar siquiera a la candidatura por la presidencia de México en el 2030, no se espere a bajar impuestos. Baje los intereses de su asqueroso Banco Azteca, que tiene endeudado a más de la mitad del país con sus pinches préstamos impagables, señor. No se espere a ser presidente para hacer el bien. Y con su asquerosa empresa, demuestre que sí está del lado de los mexicanos. Vea, revise las carpetas, quienes tienen deudas que son impagables o que tienen ya añales pagando o intentando acabar, y que nada más nunca. No se espere a ser presidente. Y yo creo que hablar de huevones, pues no le va tan bien a usted, señor. Mire usted, yo creo que justo lo que hace es rascarse nada más los chompiates y estar cobrando de lo que le roba a miles y miles de mexicanos, haciéndoles creer que se van a hacer de un artículo de una manera muy sencilla, muy fácil, y que van a pagar en abonos pequeñitos, semana a semana. Señor, usted es un usurero. Posiblemente no un huevón, pero sí un usurero. Entonces, Vamos bajándole ahí, por favor, tantita agua a los elotes, por favor. Y bueno, claro, al ser cuestionado sobre cómo sostener los servicios públicos con menos recursos, el presidente, que es de Grupo Salinas y de lo único que será presidente de su propia empresa, criticó la estructura del aparato gubernamental y afirmó que va a despedir a 6 millones de empleados públicos, asegurando que su presencia frena pues la productividad y el desarrollo económico del país. Quiere liquidar a 6 millones de personas que están gozando de algún puesto ligado al gobierno. Esa es su solución, y de ahí entonces agarrar para bajar impuestos. Ay, señor, muy mal, ¿eh? Muy mal su lógica, muy mal la manera de exponerlo, muy mal usted y todo lo que le rodea. Continuamos, soy don señor Diablo, el Diablo de Guerrero.

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2: ¿Qué tal? ¿Cómo estás? Soy Enrique Silva y esta es la información.
3: La Coordinación General de Protección Civil y Bomberos de Acapulco invita a la población a participar en el registro para personas vulnerables en caso de emergencia. Es una herramienta que busca brindar un apoyo directo a la ciudadanía, en particular aquellas personas que tienen alguna enfermedad, discapacidad o situación de vulnerabilidad, y a sus familias para realizar un traslado inmediato y seguro hacia un refugio en el caso de una contingencia climatológica. Ratifica la CETEJ que se unirá al paro nacional del magisterio.
4: La Coordinadora Estatal de Trabajadores de la Educación en Guerrero confirmó su participación en el paro nacional convocado por la CENTE y la CETEJ con el objetivo de exigir la abrogación de la ley del ISSSTE, el rechazo a la creación de la unidad del sistema para la carrera de las maestras y maestros, conocida como USICAM, así como otras demandas que aseguran continúan afectando al magisterio. El responsable de la Comisión Política de la CETEJ en Acapulco, Walter Emanuel Añorbe, señaló que uno de los principales reclamos es el aumento salarial del 100%, al considerar que los ingresos de los docentes son bajos, contrario a la percepción que existe sobre el sector educativo. Rechazó además la criminalización de las movilizaciones y aseguró que los integrantes de la CETEJ participan por convicción y no reciben pago alguno para realizar protestas o manifestaciones. Dijo que la princesa Claudia Sheinbaum establezca una mesa de diálogo con el magisterio para alcanzar acuerdos en lugar de permitir actos de represión en contra de integrantes de la CETEJ, particularmente de Oaxaca, quienes iniciaron movilizaciones en la Ciudad de México. Guerrero participarán en el inicio de la huelga nacional en la capital del país y advirtió que las protestas continuarán hasta lograr sus objetivos, incluso con acciones que podrían generar afectaciones en distintos puntos de la Ciudad de México en el marco del Mundial, para visibilizar el movimiento a nivel nacional e internacional.
5: Si es necesario colapsar la Ciudad de México y colapsar otros estados de la República, pues tendremos que hacerlo, porque vemos una actitud y una postura cerrada de parte del gobierno federal.
4: En Guerrero adelantó que se realizarán diversas acciones de protesta, comenzando con el paro nacional, lo que dejará sin clases a cerca de 200 escuelas en distintas regiones del estado hasta que sus demandas sean atendidas.
3: Y para la reflexión, ante un embate fuerte de la naturaleza, ¿realmente todos sabemos qué hacer antes, durante y después?
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6: Son las 10:03.

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1: Oigan, también tenemos una app. Una app que pueden descargar independientemente de si son sistema iOS o Android, si tienen iPhone o tienen en cualquier equipo telefónico, descarguen Grupo Audiorama Comunicaciones y pueden estar conectado y conectadas y todos, hombre, todo, ¿cómo dicen? Todes, ¿no? pueden estar conectados de esta manera a toda la República Mexicana, aunque, pues sí, les garantizo que la calidad de la Bestia Grupera Guerrero es otro nivel. Oigan, vámonos pues con más información. Fíjense que declararon a las abejas como seres esenciales para la vida. Y esta nota, por favor, escúchala muy bien, porque es responsabilidad de todos cuidar a estos grandes seres. En un conocido debate, ¿de qué? Pues de la Royal Geographical Society de Londres, organizado por el Instituto Earthwatch. Las abejas fueron señaladas como la especie más importante del planeta. La razón es contundente, su trabajo sostiene buena parte de lo que comemos. Así de fácil. Según la FAO, alrededor del 75% de los principales cultivos alimentarios del mundo dependen al menos en una parte de polinizadores como las abejas. ¿Pero qué crees? Sin ellas, frutas, café, almendras y cacao se volverían un lujo bastante escaso y miles de plantas dejarían de reproducirse. Pero hoy enfrentan una crisis silenciosa. En algunas regiones se ha registrado la pérdida de hasta el 90% de las colmenas, golpeadas por los pinches pesticidas. La destrucción del hábitat de las abejas y la falta de flores donde alimentarse es una situación bastante grave. Proteger a las abejas no es un capricho ambiental, señores, es seguridad alimentaria pura y dura. Grábenselo en la cabeza. Cada huerto, cada flor y cada bocado de fruta depende de ese zumbido diminuto que mantiene en pie el equilibrio de la vida. Te repito el encabezado de esta nota por si no ha quedado claro. Totalmente confirmado. Declaran a las abejas como seres esenciales para la vida. Ahí se los dejo de tarea. Continuamos.

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1: Son las 10 con 17 minutos. 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
2: Oigan, y la verdad es que he insistido muchísimo acerca de la vinculación de tu CURP a la línea telefónica, porque neta está esta incertidumbre de qué va a ser la presidenta de México después de cacarear que esto era un gran proyecto y que iba a poner fin a todas las extorsiones, a mucha corrupción y no sé qué tanta cosa más. Pero la realidad es que el 80% de la población mexicana no tiene confianza en registrar su línea telefónica con su CURP. Y entonces está haciendo un golpe fuertísimo. ¿Y saben qué? Todavía después de esta desconfianza, hay un cinismo tremendo por parte del gobierno, porque ¿qué creen que fue lo que sucedió? Pues este fin de semana, varios usuarios reportan que poco después de vincular su línea telefónica al registro obligatorio, empezaron a recibir mensajes de texto invitándolos al evento de la presidenta Claudia Sheinbaum. O sea, ¿están ocupando nuestra información para esto? ¡Qué molesto! Pues acuérdense que el evento fue programado para el día de ayer, domingo 31, en el Monumento a la Revolución de Ciudad de México, pero también convocó en varias plazas del país a que se unieran para, pues, mostrar el músculo de Morena, aunque sabemos que muchos, la gran parte de los asistentes fueron acarreados. Hay N cantidad de videos de gente que no sabía ni qué hacía ahí. Varios periodistas preguntaban a qué vienes, cuál es el motivo de esta reunión. No sabían contestar, muchos dijeron que fueron porque pues prácticamente era chamba, que en los distintos departamentos de donde trabajaban ligado al gobierno era como de o vas o va a haber consecuencias fatales en tu trabajo. Claro, pues es que, pues así uno claro que va. Y claro que te pones a gritar Morena, y presidenta, presidenta. ¿O cómo le dicen? Presidenta, presidenta. Ajá, la tonadita estaba mal, ustedes disculpen. Pero bueno, resulta ser que pues mandaban ahora por parte del gobierno federal un texto a los celulares, aparte un texto en mayúsculas, que los convocaba a celebrar los logros a 2 años del triunfo electoral de Claudia Sheinbaum. Esto encendió la molestia tremenda, ¿no?, de muchísimos usuarios con líneas activas que dicen, pero ¿por qué se está prestando para esto mis datos? Desde enero está en marcha el registro que obliga a vincular cada celular con la CURP. Quien no complete el trámite antes del 30 de junio se arriesga a que su línea pues sea suspendida, sin llamadas, sin mensajes y sin datos. Por eso muchos atan cabos y sospechan que los números entregados para ese padrón pues terminaron usándose para mandar propaganda política. Y según Claudia Sheinbaum, según Morena, pues eso jamás iba a pasar, que ellos ni siquiera iban a tener acceso a esos datos, que eso le pertenecía a las compañías telefónicas. Y entonces esos mensajitos, presidenta, el gobierno pues sostiene que esos datos quedan bajo resguardo, ¿no? Sí, claro. Y que no son para fines electorales, pero entonces, ¿qué fue todos esos miles de mensajes que empezaron a llegar a las líneas telefónicas? El registro pues ya venía cargado de polémica, señores. La oposición lo acusó de espionaje, especialistas advirtieron riesgos de filtración de datos y miles de personas buscan amparos para no inscribirse. Estos mensajes solo reavivaron la desconfianza pues a miles, a millones de mexicanos. Y la pregunta que se repite es la misma: si el padrón era solo para seguridad, ¿por qué llegan invitaciones a un acto político? Me dan asco. De verdad, qué terrible que se permita esto. En fin, soy Don Señor Diablo, el Diablo de Guerrero. Estás en La Bestia Grupera y este programa se llama La Chorcha.

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1: Son las 10:29.
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1: Así es, caray, es la bestia grupera. Yo soy Don Señor Diablo, el Diablo de Guerrero. Y claro que tengo mucha, mucha más información para ti. Vámonos con una rapidita. Oigan, me dijeron que en Acapulco me están pasando el pitazo. Este programa se escucha en todo el estado de Guerrero, pero gente de Acapulco me ha escrito que apenas a 2 meses de la renovación de los nuevos topes de la avenida Ejido, ya comenzaron a desprenderse como... pues todo lo que de repente empieza a hacer el gobierno, ¿no? Y luego dice que gastaron millones y millones y millones y es una chafada. ¿Qué pasó? Y les encargamos que verifiquen los topes de la avenida Ejido, porque qué vergüenza. Y tanto hacer actos cívicos y que no sé qué, la inauguración. Oigan, y estoy viendo imágenes de cómo lució el Monumento a la Revolución en la Ciudad de México y en diversas explanadas, también en todos los estados de la República, con este motivo del segundo informe de gobierno de la presidenta Claudia Sheinbaum. Y estaba viendo las imágenes, pues la verdad es que ya no se ve tanto músculo, ¿eh? Híjole, la verdad es que sí se ve cómo ha bajado la afluencia, la aceptación. Creo que hay una... hay un desprendimiento de credibilidad y confianza cuando van saliendo notas y notas y notas acerca del gobierno que tenemos actualmente, porque las imágenes pues hablan por sí solas y la neta es que no se ve pues mucha gente que digamos, la verdad. Oigan, y donde tampoco se vio mucha gente que digamos, ahí está como para que digan, híjole, llenar la Plaza de Toros La México, ahora ya se convierte en una modita, todo mundo la llena, pues no. Carlos Rivera le costó, en su concierto, y ahora a la banda MS, que se presentó este fin de semana, lo anunció como un sold out, exitoso. Pero ahí tienen a Don Señor Diablo, chismoso, chismoso. Y me metí a la foto oficial que ponen desde el Instagram o las redes sociales de la Plaza de Toros La México, que está como la México Monumental. Y ahí me di cuenta que harto lugarcito vacío, así como que sold out para la MS... pues no fue, la Plaza de Toros La México. Es que está cabrón, son 55,000 personas las que caben ahí, pues sí, claro, no cualquiera. Oigan, y para cerrar este carrusel de rapiditas, déjenme decirles que Omar García Harfuch, secretario de Seguridad y Protección Ciudadana, anunció el sábado la detención de Jesús Carmona Damián, que era presidente municipal de Cuautla, Morelos. El arresto del alcalde se da a 10 días de que el Gabinete de Seguridad desplegara un operativo en el estado de Morelos para detener a funcionarios públicos acusados de delitos como extorsión en el marco del operativo Enjambre. Un presidente municipal más que cae. Repito, este hombre se llama Jesús Corona Damián, presidente municipal de Cuautla, Morelos, ahora detenido. Continuamos con más. Soy Don Señor Diablo, el Diablo de Guerrero, y estás en La Bestia Grupera.

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0: Son las 10 con 45 minutos en la Bestia Grupera 95.3. 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

0: Y bueno, queridos besties, claro que tenemos que cerrar con broche de oro este programa. Claro que tengo más información para ustedes, así es que por favor pongan mucha atención porque esto se va a poner pero chavocho. A ver, de Chávez a Maduro y ahora Sheinbaum, pues el libreto antiimperialista que se repite y se repite. Hay un guión que México escuchó hoy y que suena a viejo conocido. Desde el Monumento de la Revolución, Claudia Sheinbaum convirtió el aniversario de su triunfo en un acto de soberanía, enmarcó la presión de Estados Unidos como injerencia y lanzó México no es piñata de nadie. Ese guión lo escribió Hugo Chávez en Venezuela. Durante años convirtió a Estados Unidos en el imperio, llegó a llamar diablo a un presidente estadounidense ante la ONU y respondía a cada señalamiento convocando al pueblo a defender la patria frente a la supuesta agresión extranjera. ¿Sí? Eso, como dijera Arad de la Torre en La Casa de los Famosos, esa historia ya se contó. Ahora, el heredero Nicolás Maduro lo llevó al extremo, acusado por Washington de narcotráfico y con una recompensa récord de 50 millones de dólares por su captura. En agosto pasado retó desde Miraflores, dijo: "Vengan por mí, cobardes". El desafío fue el corazón completo de su discurso. El final es conocido. El 3 de enero del 2026, fuerzas estadounidenses lo capturaron en Caracas y lo trasladaron a Nueva York, donde, pues ya sabemos que ahí enfrenta, pues, unos cargos bien sabrosos, unos cargos maravillosos, que está cañón que salga de ahí, ¿no? Ahora, este guión antiimperialista, pues no lo protegió, ¿eh? O sea, Estados Unidos fue con todo. Ahora las mismas notas reaparecen, pero en México. Estados Unidos acusa al gobernador de Sinaloa, Rubén Rocha Moya, de presuntos nexos directos con el cártel de Sinaloa. Sheinbaum lo llama injerencia de la ultraderecha estadounidense y convoca a esta movilización nacional. El libreto, señores, es el mismo. La pregunta es si el desenlace también será el mismo. Ya lo veremos. Soy Don Señor Diablo, el Diablo de Guerrero. Estás en La Bestia Grupera. Quédate disfrutando de toda.
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0: 11 de la mañana, ya como en 14 minutos. Muy buenos días, tengamos todos a través de esta frecuencia, la bestia grupera 95.3. Señoras y señores, rico lunes, ya primero o 1 de junio del 2026. Los saludamos con muchísimo gusto desde cabina, ubicados en calle La Paz número 190, Colonia Centro. Los saluda con muchísimo gusto Cori Pineda, la cuera. ¡Ay, Dios mío! Bienvenidos a aquellos que nos escuchan a través de internet en la página www.audiorama.mx/la bestia grupera y por supuesto Audiorama Comunicaciones, la aplicación. Vía WhatsApp 7442800907, 7442800907. Espero que hayan pasado un fin de semana rico en compañía de la familia. Si nos tocó trabajar, chamba extra bien recibida, ¿ok? Así que, pues bueno, hay que decretar que hoy será un buen día para todos y que, por supuesto, sigamos dejando huella, ¿ok? En redes sociales nos pueden buscar como La Bestia Grupera Acapulco, Facebook e Instagram. Y recuerden que el día de mañana vamos a hacer la dinámica de las playeras de la selección mexicana patrocinadas por la banda El Recodo. Y por supuesto, el próximo miércoles haremos la entrega de los colchones, ¿verdad? También patrocinados por la banda El Recodo. Así que esta semanita vamos a estar bien atareados con estas dinámicas para que estén pendientes a través de las redes sociales del Facebook e Instagram de La Bestia Grupera Acapulco. Esto último que acabamos de escuchar fue a cargo de Yuridia con Qué Agonía desde la Plaza de Toros. Su versión en vivo. ¡Oigan! Las redes ardieron, andan funando a Shakira, andan defendiendo a Piqué, que si Piqué... ya, ¡cállense! Que si Piqué tiene la razón, que si Shakira la van a funar. No, no, no, una cosa bonita hay que ver, porque ya se siguen otra vez en redes sociales, muchachos. Déjenlos que se sigan donde quieran, hombre, pasado tienen y bastante. Y todos tienen cola que les pisa. Así es, donde fue Hugo, cenizas quedan. ¿Quién sabe? ¿Verdad? Digo, ya, cada quien con su cada cual. Pero pues total, así es la onda mediática, ¿no? Bueno, 11 de la mañana ya con 16 minutos. Está bueno el chisme, ¿verdad? Pero bueno, vámonos mejor a una pausa. Y regresando, vamos a continuar con más a través de La Bestia Grupera 95.3, dejando huella con Cori Pineda, la güera.
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1: Ok, 11 de la mañana ya con 28 minutos, 11 con 28 y continuamos con más a través de la Bestia Grupera 95.3, dejando huella con Cori Pineda la Güera. Algo de duetos de Ricky Martin con Karim León y esto que llevó por título A Medio Vivir. Teléfono vía WhatsApp 7442800907, 7442800907. Recuerden descargar la aplicación gratuita. Lleva por nombre Audiorama Comunicaciones, es muy fácil de descargar y por supuesto que no requiere de mucho espacio y hay para versiones iOS y sistemas Android, así que no hay pretexto, ¿ok? Pues bueno, fíjense que este fin de semana las redes sociales ardieron porque, pues bueno, se hizo viral este acontecimiento de que si Shakira y Piqué se habían vuelto a seguir en Instagram en específicamente y pues bueno, esto fue gracias a los metiches de sus seguidores porque sí, unos dicen que nunca se dejaron de seguir, otros dicen que habían archivado fotos, así es como de no borrarlas para la vista pública, pero sí tienes ahí guardadas, es como cuando les pones candado y no las puedes ver más que tú. Pero sí, resulta ser que han generado muchas polémicas y pues bueno, lo que sí es cierto es que sí se siguen, si se dejaron de seguir, ya se siguen. Y pues bueno, esto fue gracias a sus seguidores y han desarchivado algunas fotografías de pues cuando eran juntos. Muchos dicen, pues cómo no se van a seguir, cómo no se van a seguir hablando, ¿verdad? Si tienen hijos en común. Y es que es lo más maduro que debe de haber en una pareja. Independientemente si como la relación amorosa, sentimental entre ellos dos no funcionó. Y después de que una situación mediática terminó por arruinar la vida sentimental, en específico de Shakira. Pues bueno, Piqué estuvo hasta cierto punto limitado a sus comentarios. Habrá quien defienda a Piqué, habrá quien defienda a Shakira. Lo que sí es un hecho es que, pues, a la que realmente le dolió, pues fue a Shakira. Y ella sí lo supo generar y decían que las mujeres no lloran, sino facturan. Y miren que después del pleito legal que tuvo con Hacienda, le regresaron hasta el último centavo, ¿verdad? Que ella en un momento había tenido que pagar por evasión al fisco. Entonces, pues bueno, le dieron la razón a Shakira y salió triunfadora. ¿Ok? Así que pues bueno, así las cosas, si se siguen o no se siguen, pues total, son papás, tienen hijos en común. Ya no hagan tanto argüende que si Shakira no me defraudes, que si Piqué, que qué poca mouse. No, déjenlo, hombre, al final del día son papás y creo que en lo personal están haciendo algo de madurez. Así que bien por ellos, que lo hagan por el ambiente, ¿verdad? Familiar que se pueda crear una vez que convivan con sus hijos. Bien por estos chicos. 11 de la mañana ya con 31 minutos. Vámonos una pausa. Vámonos pues. Continuamos con más a través de La Bestia Grupera 95.3, dejando huella con Cori Pineda, La Güera.
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1: Así es, 11:54, 11:54, escuchas La Bestia Grupera 95.3, Dejando Huella con Cori Pineda, La Güera. Ya estamos a punto de finalizar la primera hora de dos, pues ustedes tranquilos, señor Neruda, porque todavía tenemos una hora más, así que estaremos completamente en vivo hasta la una de la tarde por el 95.3 de La Bestia Grupera, ¿ok? Esto que acabamos de escuchar fue a cargo de Emmanuel con El Rey Azul. Y déjame decirte que si tú eres de esas personas que les encanta practicar el tocar algún instrumento, déjame decirte, déjame felicitarte, porque estás haciendo muy bien, tanto para tu persona como para tu cerebro, ya que recientes estudios científicos demuestran que tocar un instrumento puede llegar a fortalecer nuestro cerebro y así crear nuevas conexiones neuronales. Te explico cómo. Ya que según los científicos dicen que la práctica musical implica mucho más que producir sonidos, y eso está más que claro, no tenemos ninguna duda, ¿verdad? Bueno, ya que al tocar un instrumento, imagínense ustedes, nuestro cerebro integra lo que viene siendo la audición, el movimiento, la memoria y sobre todo la concentración, todo ello en un solo proceso, activando redes neuronales extensas. Por lo tanto, estos estudios observan que las personas que practican música de forma sostenida, o sea, que lo hacen constantemente, presentan mayor densidad o volumen de materia gris, o sea, en nuestro cerebro, en regiones vinculadas al control motor, la percepción auditiva y las funciones ejecutivas. Así que bueno, si tú pues practicas el tocar guitarra, batería, saxofón, déjame decirte, cualquier otro tipo de instrumento, lo estás haciendo muy bien porque fortaleces tu cerebro, vaya, vaya. 11 de la mañana ya con 57 minutos. Ahora sí, ya para finalizar esta primera hora de dos, nos vamos con algo de calibre 50, El Señor de los Llanos, por supuesto, a través de La Bestia Grupera 95.3, Dejando Huella con Cori Pineda, La Güera.

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2: Así es, 12 del día ya con 7 minutos, 12:07, y escuchas La Bestia Grupera 95.3, dejando huella con Cori Pineda, La Güera. Vía WhatsApp, 7442800907. Recuerden que mañana martes 2 de junio haremos la dinámica para las playeras oficiales de la selección mexicana, para que estén pendientes aquellos que ya hicieron su dinámica, ¿verdad? Hicieron todos los llamados, y pendientes mañana, porque a través de una transmisión en vivo haremos esta dinámica para saber quiénes son los afortunados ganadores de estas playeras, que están padrísimas y que, por cierto, son patrocinadas por El Recodo. Y el miércoles, si otra cosa no sucede y vamos conforme a los planes establecidos, el miércoles haremos otra dinámica, que será la entrega de los colchones. Esta va a estar muy padre, que también es una promoción patrocinada por El Recodo. De igual manera, para aquellos que están participando, que hayan entregado sus tres llamadas, pendientes, porque el miércoles nos vamos con los colchones. Así que esta semanita empezamos con el pie derecho y como el celular con la pila bien cargada. Así que no dejen de seguir a La Bestia Grupera. ¿Sale, vale? Ya a las 12:09 acabamos de escuchar algo de los Tucanes de Tijuana, El Resbalón. Y nos vamos con la palabra rara. Esta papita es una palabra muy, muy sencilla. Y pues bueno, ya saben que la regla de oro es no que me den el significado, porque eso ya lo sabemos, sino que ustedes pues echen a volar su imaginación, y a través de un comentario vía WhatsApp 7442800907, un mensajito a 10 dígitos, que me digan si gustan participar, a qué les suena la palabra cándido. Esa es la palabra rara del día de hoy, la palabra cándido. Sale, vale, con acento nada, por supuesto. Cándido, esa es la palabra rara. ¿Va que va? 7442800907. A ti, ¿a qué te suena hoy la palabra del día? Cándido. Sale, vale. 12 del día ya con 10 minutos. Vámonos con más música. ¿Qué cosa? ¿Sí? ¿Ya nos vamos canción? ¿Con qué nos vamos? ¡Órale! Si tú te vas, ¿qué será de mí? Pero es interpretada por Montes de Durango. ¿Sí es esa o esa era otra? Ay, pues mejor vamos a escucharla, ¿no? Montes de Durango, Si tú te vas, por supuesto, a través de La Bestia Grupera 95.3, dejando huella con Cori Pineda, La Güera.

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2: Así es, 12 del día con 25 minutos, 12 con 25, escuchas la bestia grupera 95.3, dejando huella con Cori Pineda, la güera. Y nos vamos derechito, derechito para celebrar el santoral del día de hoy, lunes 1 de junio del 2026. Pues muchísimas felicidades para las personas que lleven por nombre Justino, Luz e Íñigo. Así que muchísimas felicidades desde aquí de cabina de la bestia grupera. Les mandamos un abrazo con mucho, mucho cariño a través de la bestia grupera 95.3. Ya que estamos hablando de mandar saluditos, pues bueno, te invito a que nos mandes un WhatsApp al 7442-800907, 7442-800907. Yo quiero aprovechar el momento, porque yo sé que me va a escuchar, para Vane Sevilla. Beso, abrazo y apapacho, hermosa para ti y toda tu bendecida familia. Los quiero, los extraño mucho y espero poder verlos pronto desde el bellísimo Puerto Acapulco hasta Toluca. Un abrazo con todo nuestro cariño. Se les extraña, Vane. Gracias por pensar en nosotros. Un abrazo a distancia a través de estas ondas hertzianas. Ok, 12 del día con 26 minutos, vámonos con más música. Uy, se viene algo de calibre 50, el tierno se te fue, chiquitita. Vámonos pues, que palego es tarde, a través de la bestia grupera 95.3, dejando huella con Cori Pineda, la güera.

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1: ¡Ah! ¿Qué dijeron? ¿Y ahora qué? ¿Qué pasó? ¿Se nos fuimos del aire o qué era? Porque vean que le estamos haciendo de emoción. Usted es tranquilo, señor Nerviuda. Aquí que le vinieron a desconectar no sé qué cosa aquí en la consola. Y dije, ¿qué? ¿Qué andan ahí checando y picándole? No le anden picando donde quieran los botones, muchachos. Pero bueno, ya estamos acá de regreso. No pasa nada, no pasa nada, ¿ok? 12 del día ya con 44 minutos. Mentiras de Remy Valenzuela, quien estuvo el pasado fin de semana en este bello puerto de Acapulco por vez primera en el puerto. De verdad, un gran concierto. Un abrazo a distancia. Pues bueno, nos vamos a ir con el significado de la palabra rara. Que pues como ya les había dicho, estaba papita, la palabra fue cándido, ¿verdad? Que por cierto, le mando saludos a Mónica y a Nachok, que nos escuchan allá por la Colonia Progreso. Muchas gracias. Y pues bueno, la mayoría se fue por nombre propio, que dicen cándido me suena como a nombre propio. Por acá dice nombre de personaje de serie de televisión. Saludos, güera. Y por acá dice es un tipo de hongo. Ándale, pues. Una cosa es la candidiasis y otra cosa es cándida y otra cosa es cándido. O sea, no se me anden confundiendo, muchachos. Pero bueno, de eso se trata esta sección, ¿no? Bueno, pues déjenme decirles que la palabra cándido, pues sí tiene su significado. Y ahorita les voy a decir, significa... Ay, ya, relájense, pues.

Ay, ya, relájense, pues. Significa cuando alguien es sincero, inocente y de buen corazón, que suele actuar sin malicia. No les voy a decir. Significa... Ay, ya, relájense, pues. Significa cuando...

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malicia, ni actuar sin malicia, ni segundas intenciones, ¿ok? O sea, se pudiéramos decir que es una persona que la palabra cándido, pues sí tiene su significado y ahorita les voy a decir, significa, ay ya, relájense pues, significa cuando...

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